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0: Faltabas vos, el Rey Pelusa, cantar conmigo. Para mí es un gusto y un honor y te agradezco mucho, hermano.
1: Más vale tarde que nunca, Carlito. Aquí estoy, encantado de la vida y te agradezco mucho la invitación. Espero que no sea la última.
0: Gracias, Pelusa. Fue espectacular.

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0: Bueno, gente, no queríamos dejar de hacer esta canción, ya que esta canción es un clásico nacional. Espero que puedan disfrutarlo todos. Este trabajo que es Tiempo de Clásicos. Y como esta canción es un buen clásico, espero que lo disfruten.
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0: para el último dinosaurio del 2x4, el mejor cantor de tango, Raúl Lavie. ¡Gracias, negro querido!
1: Carlos querido, el agradecido soy yo. Muchas gracias por invitarme a este acontecimiento tan importante para la cultura popular. Muchas gracias y estoy seguro que esto va a ser un éxito como todo lo que vos hacés.

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¿Cómo les va? Muy buenos días, bienvenidos. Estamos comenzando mañanísimo en este día, sábado, ya 16 de mayo. Sí, sí, aquí estamos en Radio La Bomba, hacia toda la provincia, en Villa Mercedes 91.3, en San Luis Capital 97.5, en Merlo 92.7. ¿Cómo anda Palermo? Se nos durmió el gallo, se nos durmió el Bartolo, ya lo vamos a despertar. La gente que ya nos empieza a mandar mensajes, muchas gracias. Al 58, ahí está, vamos Bartolo, vamos. Bartolito que recién se está despertando. Mañana fresca en Villa Mercedes y también en la provincia. Ya le voy a estar contando los datos del tiempo. 2657-584783. 584783 para que usted esté en contacto con nosotros. Bueno, ¿cómo están? El gusto de saludarlos, el reencuentro de todos los fines de semana. Sábados y domingos, a partir de este momento y hasta las 11, la mejor música, buenas consignas, buena participación de los oyentes y sobre todo, lindos premios. Comenzamos así mañanísimo y ya empiezo a leer los mensajes que nos llegan aquí al programa.

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7 de la mañana, 17 minutos. Estamos en Mañanísimo hasta las 11. 2657-584783. Hola, buenos días, Gustavo y Palermo. Se durmió Bartolito, dice que tengan un excelente día. Nilda y Luis, gracias. Hola, Gustavo, Palermo, acá estamos como cada fin de semana escuchando el programa Hermosa la Música. Marta y Jesús del barrio San Luis 15, no falla nunca Marta y Jesús, dice, ¿podría ser milonga, la milonga azúcar, pimienta y sal? Claro que sí, Marta y Jesús. El próximo tema para ustedes, azúcar, pimienta y sal. Antes, le cuento cómo está el tiempo en Villa Mercedes. A esta hora, información de la red de estaciones meteorológicas, 9 grados 7 décimos, la humedad del 75%, el viento del sur-sudoeste a 8 kilómetros. Para hoy, solo una máxima de 11, con probabilidad de heladas. Mañana domingo, 2 de mínima, 11 de máxima. Ayer la temperatura mínima se registró a las 7:40 con 2 grados y la máxima 21 grados a las 13 con 17 minutos. Bueno, 9 grados 7 décimos la temperatura a esta hora, pero atención que el Servicio Meteorológico Nacional nos habla de probabilidad de precipitaciones, Palermo. Lluvias por la mañana entre un 40 y 70%. Por la tarde y noche, lluvias aisladas entre un 10 y un 40%. Y una sensación térmica de 6 grados 9 décimos. Bueno, parece que llega el agua en la mañana de Villa Mercedes. 9 grados 7 décimos para los amigos de San Luis. Para Marta y Jesús, azúcar, pimienta y sal.

0: 7 de la mañana, 20 minutos, ahí estaba azúcar, pimienta y sal para los amigos de San Luis. Mirá, me mandan una foto, Palermo, Luis, con esta estufa, deja que venga el frío nomás y unos buenos mates. Uy, mirá lo que es, impresionante, ¿eh? Ya está el fuego encendido, como en tantos hogares a lo largo y ancho de la provincia. ¿Ustedes cómo están? ¿De dónde nos escuchan? ¿Cómo está el tiempo? En San Luis, por ejemplo, 10 grados 8 décimos, la humedad del 55%, el viento del este-sudeste a 20 kilómetros, la máxima para hoy 12, cubierto con llovizna, dice la REM. El domingo mañana, 4 de mínima, 13 de máxima, con cielo despejado. Ya le cuento cómo está el tiempo en Merlo y los números de la quiniela anoche en Nacional, provincia de Buenos Aires, Mendoza y San Luis.
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Embellecida mañana, al malevaje. ¿Cómo estás, cara marcada, Audi? ¿Cómo andás, despechado del amor, Pale? Soy el huérfano del amor. Les voy a solicitar un tema, si después querés hablar, por Jorge Falcón. Bienvenido a la calidez de mi hogar. Hasta un próximo encuentro emocional. Chau, chin.

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1: Bueno, 7:33 a.m. Me pareció, amigo, el huérfano dijo Forfe, tiene la lengua congelada, claro, está fresco, ¿eh? Tómate un cafecito, unos mates, querido amigo, y después nos mandás un audio. Bueno, nos vamos a Merlo, atención, allá la temperatura 9 grados 6 décimos, la humedad del 86%, la máxima para hoy 12, nublado por la mañana y ventoso para la tarde. Mañana domingo en Merlo, 4 de mínima, 11 de máxima. Atención, Villa Mercedes a esta hora. La temperatura 9 grados 4 décimos, humedad del 77%, viento del sur-sudoeste a 19 kilómetros para hoy, una máxima de 11 grados. Bueno, por acá dice, buen día Gustavo de Palermo, el gallo Bartolo tiene problemas de garganta. Dale té con miel y limón, dice, soy Graciela del barrio Rafael Origone y gracias por la compañía de todos los fin de semana. No, me parece que no, Bartolo, está bien. No, está perfecto. No, goza de buena salud, Gracias, estimada Graciela del barrio Rafael Origone. 7:34 a.m. los números de la quiniela a esta hora en la Nacional. Ayer, mejor dicho, nocturna, en 1213, 1-2, 1-3, en la provincia de Buenos Aires, 861, 861, en Mendoza, 734, 734, y en San Luis, el 009. Repito, anoche, Nacional, 213, Buenos Aires, 861, en Mendoza, 734, y en San Luis, 009, los números de la quiniela.
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Le estamos haciendo buena compañía con buena música en la mañana de Radio La Bomba y Mañanísimo. 9 grados 4 décimos la temperatura en Villa Mercedes, 18 en San Luis. La gente que nos cuenta que está tomando mate, un cafecito, se está levantando para comenzar la mañana de este sábado, ya 16 de mayo. Ya venimos con la consigna, ya venimos con los anunciantes del programa. 2657-584783, la línea WhatsApp. Estamos hasta las 11 por Radio La Bomba. Bueno, les recuerdo que el Servicio Meteorológico Nacional nos anticipa la posibilidad de lluvia en Villa Mercedes en la mañana entre un 40 y 70%, después se disipa para la tarde-noche con lluvias aisladas entre un 10 y un 40%. Bueno, parece que va a llegar un poco de agua en la jornada de este sábado aquí en nuestra ciudad. 18 en San Luis, 9.6 en la localidad de Merlo.

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7 de la mañana, 52 minutos. Estamos en Mañanísimo. Mirá, nos manda un video el Polilla, nuestro amigo el Polilla. Dice, rumbo a Mendoza con la familia. ¿Sabés por dónde anda? Por Desaguadero, y nos está escuchando. Polilla, querido amigo, gran abrazo. Le vamos a dedicar el próximo tema musical, al Polilla y a su familia. Buen viaje y buen regreso, Polilla querido. Bueno, usted está transitando alguna ruta camino de San Luis. Bueno, cuéntenos, 2657-584783. Acá escuchamos y leemos absolutamente a todos, porque es el programa de la familia. Estamos hasta las 11 en Villa Mercedes, nos puede sintonizar en el 91.3, en San Luis Capital 97.5, en Merlo 92.7.

7 de la mañana con 58 minutos. Estamos hasta las 11 en Radio La Bomba y mañanísimo 2657-584783. Después de la pausa de las 8, estamos con la consigna y le cuento los premios que tenemos para este sábado 16 de mayo. Gracias por estar del otro lado a lo largo y ancho de la provincia de San Luis.

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Bueno, gracias Palermo. 8:06. Me cuenta el policía que está viajando con Nahuel, Ligüen, mi nieta Renata y mi señora Liliana. Nahuel, Ligüen, la Renata, la nieta, y también Liliana, su señora. Bueno, chicos, buen viaje y gracias por escucharnos allí en territorio mendocino. Bueno, a ver qué tenemos por acá, los datos del tiempo actualizados, y ponemos la consigna para que la gente empiece a participar a través del 26. Se está viajando con Nahuel, Ligüen, mi nieta Renata y mi señora Liliana. Nahuel, Ligüen, la Renata, la nieta, y también Liliana, su señora. Bueno, chicos, buen viaje y gracias por escucharnos allí en territorio mendocino. Bueno,

8 grados 7 décimos en Villa Mercedes. En San Luis, 9 grados 8 décimos. Y en Merlo, 9 grados 3 décimos. El Servicio Meteorológico Nacional dice que hay probabilidad de lluvias para la mañana aquí en Villa Mercedes entre un 40 y 70%. Bueno, vamos a ver qué sucede. Atención, vamos con la consigna, del día de hoy, y también le voy a estar contando los premios que tenemos, ¿eh? Se acerca el Mundial. ¿A cuánto estamos, Palermo? Lo que resta de este mes, 15 días, ¿eh? 14 días de este mes y 11, empieza el 11 o 12, ¿no? 12. No, me parece que 11. 11 de junio. Bueno, estamos a muy pocos días, menos de un mes. Entonces, para que comience el Mundial 2026. La consigna de hoy. Se acerca el Mundial. ¿Tuviste alguna cábala en el último? Viste que empezamos a adoptar cábalas, ¿eh? Nos fue bien y no la soltamos más. Bueno, ¿cuál fue? Contanos. Y otra pregunta, ¿la vas a repetir o la vas a cambiar? Depende cómo comience la Argentina. ¿Vos tuviste cábala, Palermo? Ninguna. Ninguna, no, yo sí. ¿Te acordás que perdimos el primer partido? Bueno, a partir del segundo nos sentamos en la mesa a ver los partidos, cada uno en su lugar, y guay que te fueras a cambiar, ¿eh? Así que estuvimos ahí, firmes, cumpliendo la cábala. ¿Tuviste alguna cábala el Mundial anterior? ¿La vas a hacer igual? ¿La vas a cambiar? 2657-584783. Los premios que tenemos para hoy, atención. Una docena de empanadas de carne por un lado y una pizza especial por el otro de Rotisería Milagros Balcarce 480 y dos entradas para ir a ver a Jean Carlos, que va a estar el próximo viernes 22 de mayo en Espacio Mitre.

0: Canto igual, canto igual. Canto igual que San Carlos, sí, podemos cantar los dos. Está el próximo viernes 22 de mayo en Espacio Mitre, sorteamos dos entradas. Hola, buen día, ¿quién está en línea? ¿A quién saludamos?
1: María Luisa.
0: Hola María Luisa, ¿cómo le va?
1: Muy bien, ¿y ustedes?
0: Pero excelente, acá estamos en esta fresca mañana poniéndole el calor a través de Radio La Bomba.
1: Qué lindo, qué lindo. Estar debajo de la colcha, lindo.
0: Sí, hay mucho que tienen la suerte esa de estar debajo de la colcha, exactamente.
1: Bueno, me llamo por la consigna.
0: Ajá.
1: Mira, yo creo que lo vamos a hacer igual que la última vez. Todos sentaditos, acostados alrededor de la mesa.
0: A ver, espera, no. Aclárame, María Luisa, todos sentaditos, acostados alrededor, no.
1: No, tenés razón.
0: ¿Sentado o acostado?
1: Vamos a hacer fuerza para que ya en Argentina.
0: Claro, o sea, a ver, la cábala de ustedes, todos en el mismo lugar, nadie se cambia al próximo partido.
1: Así es, todos en el mismo lugar.
0: Bueno.
1: Escuchame, ¿puedo mandar un saludo?
0: Pero, ¿no? Uno, dos, tres, cuatro, los que quieras.
1: Bueno, para mi esposo Pedro.
0: Sí.
1: Para mis nietos y para Juancito, el hermano de mi esposo, que él los escucha todos los días, pero él es de San Luis.
0: Ah, mire vos. Esteban. Bueno, para Juan de San Luis Capital, entonces.
1: Juan Esteban,
0: no me diga que se llama Pedernera, sino es igual a nuestro prócer, no.
1: Es Miguel.
0: Ah, bueno. Juan Esteban Miguel, ahí está, desde San Luis que nos está escuchando, el abrazo grande. Dame los tres números de documento, María Luisa.
1: 901,
0: muy bien, muchas gracias, Chau, querida.
1: Chao, que Dios
0: bendiga. Y sentate en el mismo lugar, por favor,
1: Bueno, sí.

Dale. Chao, chao, chao. Las cábalas del mundial. Viene otro, ya estamos muy cerquita. ¿Tuviste cábalas en el anterior? ¿Cuál fue? ¿Qué hiciste? ¿Lo vas a repetir? ¿Lo vas a cambiar? Bueno, dos entradas para ir a ver este muchacho que estamos escuchando, Jean Carlos, que viene el viernes 22 de mayo, Espacio Mitre. Un poquito más, sí, dale, Palermo, sí.

0: Estamos con dos entradas para ir a ver a San Carlos el viernes 22 de mayo, Espacio Mitre, y también los premios de Rotisería Milagros, la docena de empanadas de carne y la pizza especial, allí en Balcarce 480. Mientras estoy hablando al aire a través de la bomba, tengo un amigo, Mariano Apilanes, desde Europa. Ya le voy a pedir un audio. Voy a una pausita musical, así hablo con Mariano, estamos en videollamada. Gracias a todos por estar en contacto en esta mañana fría en Villa Mercedes.
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0: Hola, Gustavo querido. Acá estamos, mirá. Muy contento escuchando la radio La Bomba por la web, por las redes, por internet. Ahí aprovecho para decirte que te mandé un pequeño videito de esta mañana de unos dulzaineros que andaban tocando en una fiesta de un barrio acá donde yo estoy, que es en Vitoria-Gasteiz, en la capital del País Vasco, la capital de la provincia de Álava también. País Vasco, norte del Estado español sería. Así que bueno, aprovecho para mandarte un abrazote fuerte. Un abrazo para la querida Villa Mercedes. Chao, hermano. Chao, chao.
1: Qué grande el Marianito ahí en el País Vasco. Mirá, nos está escuchando a través de www.fmlabomba.com.ar. Tenemos oyentes en todo el mundo, Palermo, ¿eh? Claro, claro que sí. Gracias por comunicarse. 2657-584783.
2: Hola, buen día, chicos. Buen día, ¿cómo están? Bueno, yo la... Bueno, no sé si es cábala o no, pero... Sí, el mundial anterior tenían en mis manos una figurita de Messi, una figurita vieja, que mi hija me dio. Entonces miré todo el mundial con esa figurita en la mano. Y bueno, nos dio suerte. Pero la macana, que no sé dónde la dejé, dónde la guardé, así que no, para este próximo mundial.
1: A buscarla.
2: No sé si la voy a encontrar o no, pero bueno.
1: Ya a buscarla.
2: Vamos con fe, a ver si ganamos de vuelta.
1: Claro.
2: Bueno, quiero participar. Soy Patricia, mis últimas tres, 085. Los escucho siempre.
1: Muy bien, gracias Patricia. Buscar la figurita de Messi, que tenemos que repetir. Hola amigos, soy Aldo. Te escribo para felicitarte por el programa. Está buenísimo, dice. Mi cábala del mundial era pasar a buscar a mi nieto y hacer un asado y ver el partido de sobremesa. Mis últimos tres números, 166. ¿Me podrían pasar algún tema de Los Changos Anaranjados? Si puede ser, desde ya, muchas gracias. Saludos cordiales y lluvias de bendiciones para vos y tu familia. Qué lindo, Aldo. Buscar al nieto, comerse un asadito. Bueno, este año no sé, va a estar medio complicado, ¿no? Y ver los partidos de sobremesa. De eso se trata la consigna de hoy, amigos, ¿eh? 2657-584783. Se viene un nuevo mundial. ¿Tuviste alguna cábala en el anterior? ¿Cuál fue? ¿La vas a repetir o la vas a cambiar de acuerdo a cómo venga la mano? Bueno, contanos. 2657-584783. El saludo para todos los oyentes que nos acompañan a lo largo de la mañana y especialmente para mi amigo allí, Mariano, que está en el País Vasco, nos está escuchando, nos manda video, nos manda audios. Querido amigo, gracias, gracias, desde tan lejos y tan cerca a la misma vez.
3: No te vayas.

0: Hola,
1: hola, hola, buen día Gustavo, ¿cómo te va? Yo recién prendo la radio y voy camino, voy en el auto, camino para la cancha Boche de Cruz San Martín. Soy Oscar Reynoso, voy con mi hijo Josecito, porque tienen campeonato los chicos de APAD, tienen campeonato de bocha ahí en el club hoy, y a las 8:30 de la mañana tienen que estar todos los
2: chicos para que, qué lindo.
1: Y a las 9:30 empezará el campeonato.
2: Ajá.
1: Van a estar todo el día allá, van a comer choripán.
2: Oh, buenísimo.
1: Era para avisar de eso, y si por ahí hay alguno que quiere ir a hacer nota ahí en el club por los chicos de APAD. Así que la consigna, no sé, no la he escuchado todavía porque
3: se viene un nuevo mundial.
1: Pero ya lo voy a escuchar, seguro, seguidito. Bueno, un abrazo, te mando un abrazo y que pase lindo.
2: Gracias, Oscar. Gracias, gracias.
1: Bueno,
2: bueno, ahí está. Oscar y Josecito que se van a este torneo de bochas ahí en el Club San Martín.
1: Uno de las radios van a hacer una nota, los chicos ahí de APAD. Un abrazo, chao, chao.
2: Bueno, muy bien. Ahí está Oscar, Josecito en el Club San Martín, acá muy cerquita de la emisora. Hay un torneo de bochas. Bueno, a ver qué dicen por acá los mensajes. Buen día, amigo. La cábala nuestra es ver todos los partidos solos. Mi marido y yo, sin gritos ni bulla. Igual que hace 4 años atrás. Te mando un gran abrazo, Marcela de la Ribera. Mis últimas 3.591. Bueno, esa es la consigna de hoy. 2657-584783. Se viene el mundial. ¿Tuviste alguna cábala en el anterior? ¿Cuál fue? ¿La vas a repetir? ¿La vas a cambiar? Hay 2 entradas para ir a ver a Jean Carlos el próximo viernes 22 de mayo en Espacio Mitre, que lo estamos escuchando de fondo un poquito, dale.

0: ¿Y qué le parece Palermo? Bailo igual, acá estoy tirando unos pasos. Me voy a agitar, no puedo. Si sigo bailando no puedo seguir el programa, ¿eh? No soy como Chayanne que canta y baila, ¿viste? O Giancarlo, no. O canto o hago el programa o bailo. No me pida las dos cosas a la misma vez, por favor. Bueno, dos entradas para ir a ver a Giancarlo. 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
1: Le estamos haciendo compañía en Mañanísimo hasta las 11. El tiempo en Villa Mercedes, 8 grados 2 décimos. Vamos para atrás, Palermo, ¿eh? Vamos para atrás con la temperatura. En San Luis Capital, 9 grados 7 décimos. En Merlo, 10.1. Villa Mercedes, 8.2. Humedad 87%, viento del sur a 22 kilómetros. La máxima para hoy 11 grados, ¿eh? Mañana domingo 2 de mínima, 11 de máxima. El comienzo de la semana el lunes 18, 2 grados bajo cero de mínima, 17 de máxima. Bueno, los mensajes. Hola, la cábala era que mi marido no vea los partidos. No, el primero lo veo y perdimos. Chau, afuera. Mónica 222, Luciana 569. Participo, dice, por la pizza y las empanadas. ¿Qué? ¿Viste qué feo que es eso, Palermo, eh? ¿Te echan la culpa a vos de mala onda de Zeta Torre? Afuera, ¿eh? A ver el partido solo en la pieza. Y bueno, así la cábala. ¿Viste? Después salimos campeones. ¿Lo vas a repetir? No, Mónica, dale una oportunidad a tu marido para este mundial. Bueno, hola Gustavo, nuestra cábala para el mundial es ver todos los partidos con mis hijos, ubicados en el mismo lugar. No cambiamos en ninguno. ¿Podrías pasarme el tema Bailar Contigo, destino San Javier, Ángela Leiva? Dice, gracias, soy Silvia 044 de acá de Villa Mercedes. Claro, Silvia, para vos, aquí está, dale.

8 de la mañana con 39 minutos. No salgo más al balcón, Palermo. No me mande más porque, mire, está gris, frío, feo. Ya llueve, todo en Villa Mercedes. ¿Cómo está en tu localidad, tu ciudad, tu pueblo, tu paraje? Contame al 2657-584783. Hola, buenos días. Yo, dice, la cábala mía ver los partidos con la misma ropa. Cuando salieron campeones, me ponía el mismo vestido. Y salimos campeón en el 2022. Ah, y también la bandera argentina. María Esther y María Fernanda participamos por los premios. Muchas gracias, chicas. La misma ropa. Ahora María Esther y María Fernanda tienen la misma ropa para este año también. Bueno, habrá que ver, ¿eh? A repetir o cambiar, depende cómo venga la mano. Bueno, dice, hola Gustavo Palermo, buen día. Todo bien, mi cábala fue escuchar los partidos por la radio, pero a la final la miré con mi madre con un buen asado, dice Darío, DNI 677, que tengan un excelente día. ¡Oh, qué lindo, eh! Espectacular. Quisiera saludar a mi hermano Gabriel, que ayer fue su cumpleaños, y darle las gracias por estar en las buenas y en las malas, con un tema de Horacio Guaraní Elección, dice. Saludos, Graciela. Bueno, preparamos uno de Horacio Guaraní, entonces, para Gabriel, de parte de Graciela. A ver qué tenemos para acá, nos mandan fotos. Bueno, ya vamos a estar con eso también. Ah, mirá, da la sensación de que van viajando con un termo y unas facturitas ahí, en el torpedo del auto, Palermo, ¿eh? Impresionante. Ya me están escribiendo, me van a contar a dónde van, ¿eh? Bueno, dice, hola, buen día, acá en San Luis Capital, frío, 10 grados, por salir, dice, a correr. Las 21K de San Luis, sí, efectivamente, la carrera del empleado público, claro que sí, ¿eh? Muy bien.

Ah, mirá vos la foto que nos mandan. Dice, buen día, Gustavo, somos los chicos del camión, ¿eh? El otro día dijiste que la coca hacía mal, así que vamos a descargar. Vamos a descargar al el basural. Perfecto, muy bien, muchachos. Claro, la coca temprano, viste, jode un poquito. Ahora sí, el mate con facturas está espectacular. Bueno, muy bien. Acá dice está frío para vestido. Claro, sí, sí está frío, Villa Mercedes. Está frío. Bueno, muy bien. Le dedicamos el tema musical para Gabriel, entonces, de parte de Graciela. Horacio Guaraní, que ayer estuvo cumpliendo años.

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1: Hola Gustavo, buen día y Palermo. Este es mi nieto Donato. San Luis, hasta el mundo no para. Es un futuro Colapinto del básquet. Es zurdo. Anoche jugó con Sociedad Española y con La Punta. No ganaron, pero él hizo muchos tantos.
2: Mira vos, qué bueno.
1: Es un genio jugando, mi nieto. Donato se llama. Tiene 7 años.
2: Bueno, qué lindo, la abuela. Me encanta cuando comparten videos, fotos, porque nos manda un videito de su nieto Donato ahí jugando, Muchos tantos, no alcanzó, pero bueno, dice que tiene mucho futuro. Acordate de nosotros, mirá, cuando sea una estrella, nos tiene que dar la exclusiva. Palermo, ¿qué le parece? ¿Sí? ¿Está de acuerdo? Perfecto. Le agradece, Graciela dice, Palermo, gracias por el hermoso tema del potro guaraní, dedicado, dice, para mi hermano. Muy bien. Hola, Gustavo y Palermo, mi cábala es verlo con las dos banderas más bonitas, la celeste y blanca y la azul y oro. Abrazo, hermano, y mucha suerte, dice Rulo, las cábalas del Mundial. De eso se trata la consigna de hoy, 2657-584783. Se acerca el Mundial. ¿Tuviste alguna cábala en el anterior? Contanos cuál fue, si la tuviste, claro. ¿La vas a repetir o la vas a cambiar? Dos entradas para ir a ver a Jean Carlos este viernes que viene, 22 de mayo, en Espacio Mitre. 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

0: ¿Tuviste alguna cábala en el mundial pasado? ¿Lo vas a repetir? ¿La vas a cambiar? Llámanos 2657-584783. 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La temperatura en Villa Mercedes sigue bajando, se sigue poniendo más frío. 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
0: 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Buen día, Gustavo. La cábala que repito siempre es colocarle, dice a mis dos perritos, la remera de Argentina. Participo por el premio de la rotisería. Soy Silvia 683. Gracias, Silvia. 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
0: 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Bueno, más mensajes. Hola Gustavo, buen día. Mi cábala fue verlo con mi hija y mi nieta tomando Fernet en todos los partidos. Oh, qué linda cábala está, ¿eh? Cuando jugaba Argentina, mi DNI es 992, soy Darío. Muy bien, ahí está Darío, ¿eh? Con la hija, la nieta, tomándose un fernecito. ¿Cuál era tu cábala en el Mundial pasado? ¿La vas a repetir? ¿La vas a cambiar en este que viene? Que ya empieza, ¿eh? Estamos a menos de un mes. Hoy sorteamos dos entradas para ir a ver a San Carlos, que va a estar el próximo viernes, 22 de mayo, en Espacio Mitre. 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

Esos son los premios entonces para la jornada de hoy. Mañana fría en Villa Mercedes, prácticamente en toda la provincia. Le cuento, seguimos bajando 7-9 la temperatura ahora en Villa Mercedes. En San Luis Capital, 9 grados con 6 décimos. Y en Merlo a esta hora, información de la REM, 10 grados 3 décimos. Recuerden que hay probabilidad de lluvias para la mañana en Villa Mercedes. También así lo está marcando el Servicio Meteorológico Nacional, entre un 40 y 70%. Hoy hay fútbol, semifinales, después le cuento quién juega, qué hora, dónde, todo en Mañanísimo.

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0: Un minuto para las 9 de la mañana, un minuto para la tanda de esta hora con Sandro. De fondo les cuento más mensajes. Buen sábado, Gustavo. Tengo mi bandera de Argentina que la coloco en el balcón y un collar que hice celeste y blanco se lo coloco a mi gatito. Soy Dayana, 585. Participo por el premio de la rotisería. También nos escribe Miriam. Estoy viajando a San Luis, los escucho. Allá, por supuesto, los voy a sintonizar en el 97.5. Se saben todos los oyentes, ¿eh? Dial, todo. Gracias, gracias por estar del otro lado a través de Radio La Bomba y Mañanísimo. La consigna de hoy, mientras está la tanda, sigo recibiendo más mensajes. Se acerca el Mundial. ¿Tuviste alguna cava en el anterior? ¿Lo vas a repetir? ¿Lo vas a cambiar? Dos entradas para ir a ver a San Carlos este viernes 22 de mayo en Espacio Mitre y también la docena de empanadas de carne y la pizza especial de Rotisería Milagros, Balcarce 480. Una pausa cortita, chiquita, chiquita, chiquita, chiquita y volvemos.
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Muy bien, seguimos en Mañanísimo 9 con 13 minutos. Me dice Jorge, Gustavo, no anda nadie en la calle. Claro, si está frío. Dice que más que agua es como una escarchilla, Palermo, ¿eh? Bueno, está frío, gris. ¿Cuánto tenemos de temperatura en Villa Mercedes a esta hora? Seguimos bajando, 7 grados 7 décimos. Hoy la máxima va a llegar solamente a 11, con llovizna por la mañana y también para la tarde. 7 grados 7 décimos la temperatura en Villa Mercedes. En San Luis Capital, a esta hora, la temperatura es de 8 grados 9 décimas. 8 grados 9 décimas y en Merlo también va bajando de a poquito, 9 grados 6 décimas. Bueno, nos escribe Lina, desde San Luis Capital, dice: bendecido sábado para ustedes, chicos, y la familia. Cuidarnos, qué linda la música, qué lindo escuchar a José Luis Perales. Gracias, gracias, querida Lina, desde San Luis Capital. Bueno, vamos a reiterar la consigna, ¿sí? Y seguimos compartiendo buena música, los seguimos leyendo, los escuchamos. De eso se trata Mañanísimo los fines de semana. Bueno, la consigna de hoy: 2657-584783. ¿Se acerca un nuevo mundial? ¿Tuviste alguna cábala en el anterior? Contanos, si la tuviste, contanos cuál fue. ¿Va a ser la misma de este año o la vas a repetir o la vas a cambiar? Sorteamos dos entradas de este chico que escuchamos de fondo, Jean Carlos, que va a estar el próximo viernes 22 de mayo en Espacio Mitre. Sí, Jean Carlos.

y por el otro una docena de empanadas de carne y la pizza especial de Rotisería Milagros Balcarce 480. Son dos premios. Mirá, Ana de la Rivera dice: estoy por preparar una lasaña para el día de hoy. Usted decía Palermo está especial para una polenta, ¿no? Sí, también una polentita ahí con mucho queso, mucha salsa, una salchicha parrillera. Qué lindo, ¿eh? Polenta quiere Palermo. Ana de la Rivera prepara lasaña. Nos escribe Patricia, dice: ¿me pueden pasar el tema de Sebastián Linda Pollera, por favor? Bueno, lo vamos buscando, lo vamos preparando. Ustedes son los soberanos en este programa, los oyentes que nos escriben, nos mandan audio desde todos los puntos y rincones de la provincia de San Luis. Estamos hasta las 11, la consigna entonces: ¿tuviste alguna cábala en el Mundial pasado? ¿Lo vas a repetir? ¿La vas a cambiar? Las entradas de Jean Carlos y los premios de Rotisería Milagros para la mañana de hoy.

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no puedo. Bueno, tenemos el pedido que nos hace Patricia, estimado Palermo. Sí, buena música, le ponemos calor a la mañana en esta jornada tan fresca como está ocurriendo en este momento, 7 grados 7 décimos, la temperatura en Villa Mercedes, 7.6 ahora, de a poquito va bajando. Bueno, Patricia nos pedía, Sebastián, linda pollera, aquí está.

9 de la mañana, 25 minutos. Buen día, Gustavo. Buen día, qué feriazo. Acá estamos firme como todos los sábados escuchando la radio. Quería mandarle un saludo para los chicos del Imperio del Pino. Muy lindo el programa, dice. Buen fin de semana para todo el equipo de Radio La Bomba. Gracias, chicos. Allí desde San Luis Capital. Hola, buen día, Radio La Bomba. Mi cábala del Mundial fue sentarme en el dormitorio, cerrar todo con mi perrito y que ni me hablen, y así salimos campeones, dice 86. Y el último, que son... mis últimos tres son 493. Oscar, hoy gana Rosario porque hace mucho frío. Saludos. Brrr. Hoy gana Rosario. Bueno. Nos escribe Anita. En mi casa la cábala era ver los partidos sentados en los mismos lugares y con la misma ropa. Sí, algunos no lo van a poder repetir, calculo yo, ¿no? La misma ropa hace 4 años. Unos habrán adelgazado, otros engordado. Le entrará la ropa, estarán en condiciones. Bueno, como sea, a repetirlo o cambiarlo, depende cómo venga la mano. Esa es la consigna de hoy. Ya la repito y le cuento también los premios. 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

0: 7 de la mañana, 36 minutos. Saluditos a Palermo, un genio, más cuando coloca música retro. Dice Lina desde San Luis Capital. Saludos para ustedes, Palermo. Es un genio, ¿eh? Hoy está inspirado. A ustedes, ¿sabe que he comprobado que el frío lo potencia? Bueno, a ver, más mensajes. Vamos con los mensajes. Gracias, querida audiencia. Muy buen día, dice. Quiero saludar a mi gran amor, Alicia. Ella es mi gran felicidad y agradecerle su amor día a día. Yo la amo infinitamente y a nuestro bebé Rodrigo. Pedirte el tema de los playeros, tengo derecho a ser feliz. Gracias, hermosa la radio. Soy Ariel, abrazo. Claro, Ariel, ya saludamos a Alicia, tu gran amor, y a tu bebé Rodrigo, ¿eh? Bueno, a ver, dice por acá. Hola, buen día. Mi cábala fue comprar una tele nueva. Soy Tato, 593, felicitaciones. Uy, no sé si lo vas a poder repetir, Tato. Ojalá que sí. Buen sábado. Mi cábala es colocarme en la Riviera de Argentina, que tengo desde hace 30 años. ¡Ay! Ya no me entra, ¿viste? ¿Viste, Palermo, que decía? Por ahí no entra. Pero la tengo conmigo, aunque sea en los hombros. Jorge 270, participo por la roticería. De eso se trata. ¡Vamos con las cábalas!
1: Buen día, Gustavo. Buen día, Palermo. Recién acabo de estar pensando. Con mi esposa, en el último mundial estábamos, si no me equivoco, en pandemia. Pero me encanta pasarlo con mi esposa. Sufrimos, disfrutando, tomando mate, con algunas galletas. Y nos gusta abrazarlos y festejar. La verdad que buena idea. Un día gris no me gusta, porque no me permite salir a trabajar. Espero que esta lluvia no vaya a estar todo el día. Somos Oscar y Jamie.
0: Bueno. Oscar y Jamie. Sí.
1: Vamos a probar suerte con tu programa. Las tres últimas cifras de Jasmine, 643. Y 528, la ventaja. Un fuerte abrazo.
0: Gracias, Oscar. Ahí está, gracias, Oscar y Jasmine, muy bien. No estábamos en pandemia, si salimos todos a abrazarnos, ahí me acuerdo, acá en Villa Mercedes, en la Plaza Pedernera, Qué sé yo, saludé a 10.000 ese día. Ah, bueno, de hecho, el saludador. Oscar dice, hola amigo, feliz día, ¿me podés pasar un tema de Pelusa? ¿No es mejor que yo? Claro, Oscar, claro, pero vamos a cumplir primero con el amigo Ariel, que está saludando a su gran amor Alicia, que es su gran felicidad. Agradecerle, dice, el amor día a día. La ama infinitamente. Ya no quedan así románticos, Palermo, como Ariel. Mirá todas las cosas que le dice a su amor Alicia y a su bebé Rodrigo. Los playeros, tengo derecho a ser feliz.

Ahí estaba entonces el tema que estaban solicitando, Tengo Derecho a Ser Feliz. Nos escribe Eduardo. Hola, buenos días, Gustavo. Muy feliz sábado. Gracias, Eduardo. Igualmente. Buen día, chicos. Yo me pongo una pulsera con los colores de Argentina. Soy Carmen, 374. Muy lindo todo. Gracias, Carmen. A seguir con la cábala en este mundial.

Bueno, los mensajes dice: chicos, ¿me pueden recordar horarios y lugares de la selección argentina en la primera fase? Claro, mira, el martes 16 de junio, martes 16 de junio contra Argelia en Kansas City Stadium a las 22 horas de Argentina. Ahí estamos todos tranquilos, estamos en casa, no hay ningún problema, salvo los que trabajan de noche. Martes 16 de junio, debuta Argentina contra Argelia en el Kansas City Stadium, 22 horas de Argentina. La segunda fecha, el segundo partido, lunes 22, lunes 22 de junio ante Australia a las 2 de la tarde de Argentina. 2 de la tarde. Y va a cerrar la primera fase, la fase inicial de esta cita mundialista con Jordania el sábado 27 a las 23. Es decir, dos partidos, el primero y el último de la primera fase, 22 y 23 horas. Y el del medio, frente a Austria, a partir de las 14, siempre horarios argentinos. Ahí están entonces la gente que nos pide la información y se la brindamos aquí en Mañanísimo. Bueno, Oscar Mancilla quiere escuchar a Pelusa, ¿eh? No es mejor que yo, dale un poquito, sí, cumplimos con todos los oyentes.

Muy bien, seguimos en la mañana, ¿eh? Bueno, dice, hola, disculpe que los moleste, me ofrezco para trabajar en el cuidado de niños o limpieza. No, no es ninguna molestia. Tengo experiencia, referencia, disponibilidad horaria. Soy Lidia, necesito trabajar con urgencia. Dice mi teléfono 2664-656505. Desde ya, dice, muchas gracias. Bueno, después lo vamos a estar repitiendo, ¿eh? Hola Gustavo y equipo, buen día. Bueno, mi cábala para los partidos de Argentina en el Mundial fue juntarme con mis hijos y el mate siempre. Mi bombilla, dice, quedaba chata de tanto morderla por los nervios vividos. Hoy ya grandes cada uno con sus familias, pero nunca pierdo mi cábala. Hoy por hoy sola, pero con mi tele frente a mi equipo, mate, grito y festejo, ¿eh? Bueno, confío que este año haré lo mismo porque siempre le pido a mi Dios que me dé 4 años más de vida para seguir disfrutando de mi Argentina campeón. Vamos que ganamos otro Mundial más. Abrazos equipo, mi nombre es Beatriz, DNI 598, participo por los premios. Muy bien, sola, sola Beatriz con el mate mordido, la bombilla, que ha quedado chata de tanta mordida. Sí, los nervios que pasamos en el último Mundial Palermo, impresionante. Bueno, mira, Roberto dice, soy del barrio El Pimpollo. Chicos, ¿tienen algo de sonido estéreo un grupo de Villa Mercedes? Claro, sí, lo recordamos, Palermo, dale. Sonido estéreo en Mañanísimo.

0: Gracias Roberto del barrio El Pimpollo por hacernos traer este recuerdo. Sí, sí, sonido estéreo. Usted los iba a ver, no, era muy chiquito Palermo, muy chiquito. No, no andaba en los bailes con los chicos. Grandes músicos de Villa Mercedes. Estamos en Mañanísimo, 9 de la mañana, 52 minutos. Por seguir
1: 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Buen día, Gustavo, Palermo. Estoy escuchando muy buena música. Muy buena música. No pido nada porque está muy buena la música. Un día horrible. Está para estar adentro, va, mirando películas en la camita. Bueno, buen fin de semana y muy lindo el programa, lo felicito. Soy Yolanda. Y en el mundial lo mido sola. No, no. Mi cábala es sola con el mate, me siento ahí y miro tranquila y esa es mi cábala. Gracias.
0: Hola chicos, muy lindo. Uy, dice sonido estéreo. Qué buena música, me encantaban los cantantes. Soy Raquel 522, no tengo cábala para el mundial. Bueno Raquel, qué lindo traerte también el recuerdo de los chicos, de sonido estéreo. Buen día chicos, la cábala es mi marido en el living y yo en la cocina. Y el segundo tiempo lo vemos juntos. Vamos a Argentina, Claudia 622. Otro, buenos días Gustavo y todo el gran equipo. Mi cábala es mirar el partido con mis hijas y mi niño perruno con su camiseta y comiendo maní. Soy Viviana 802. Ahí está la gente que nos escribe, nos llama, nos manda audio, ¿sí? ¿Tuviste alguna cábala en el mundial pasado? ¿La vas a repetir? ¿La vas a cambiar? Dale, ¿eh? Porque tenemos dos entradas para Giancarlo, que va a estar el viernes 22 de mayo en Espacio Mitre, y una docena de empanadas de carne y una pizza especial de Rotisería Milagros Balcarce 480.

58-47-83. Buen día, ojalá ganemos otro mundial. Yo cuando miro el partido de la selección tengo mi mate y unos bizcochitos. Mis últimas son 701. Soy Walter de Villa Mercedes. Gran abrazo. Gracias, Walter. A seguir con el mate y los bizcochitos. A ver si repetimos. Estaría bueno, Palermo, irnos de este plano viendo a Argentina bicampeón, ¿no? Casi se nos dio, se acuerda, allá en Italia, 90. Pero bueno, acuérdese de la mano negra del árbitro mexicano Codesal. Recuerda usted, usted era muy pequeño, pero bueno, ya nos metieron la mano. Vamos a ver qué pasa en esta próxima Copa del Mundo. Sí, señores, las cábalas que tiene la gente para ver el Mundial.

9:58, ya viene la tanda de las 10. Gustavo, estoy bailando con el mate, con esos temas hermosos. Acá también, acá también, ya vamos a hacer un día un videito y lo vamos a compartir en las redes para ver cómo baila Palermo, cómo bailo yo, uno de cada lado, claro, sí. Bueno, gracias Raquel, bailando, bailando con el mate, con esos hermosos temas, dice. Buenísimo. Buenos días, soy José 679 para participar por la comida. No tuvimos cábala, muy linda la compañía de la radio. Si me pueden pasar un tema de los Trovadores de Cuyo. Bueno, a ver otro. Aquí estamos. Buen día, muchachos, muy buena la radio. Soy Ángel, estoy trabajando. Mi cábala para el mundial, verlo con mi vieja y hermano. Mis últimas tres, 756. Otro mensaje. A ver, a ver, a ver. Buen día, querido amigo. Mi cábala es mate con tutuca. Solo verlo con bandera, gorro, bufanda. Y después los cohetes. Abrazo grande, Jorge 986. Ahora sin cohetes, claro, no se puede. No se puede, querido Jorge. Bueno, abrazo igualmente para vos. A ver, tenemos otro. Sí, otro antes de la tanda. Buen día. Acá dice, en JK han dividido la ruta en dos. Debe ser por la maratón. Ah, en Juana Coslay, sí, sí. La maratón 21K, que se corre, dice. Hoy está escarchillando en Juana Coslay. Gracias, Rubén, por el dato. Gracias, gracias, amigo. Bueno, nos manda Lina una foto, dice, tomando mate con frío. Sí, está frío en toda la provincia. Gracias, amigos de todos los rincones de la provincia, por estar en contacto con nosotros.

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Hola amigos, chaval Oscar. Mira, el tema del mundial, hay un solo candidato que va a ganar el mundial este año, que es Portugal. Portugal es el candidato para ganar, para quedarse con la Copa del Mundo.

Bueno, ahí dice Oscar que Portugal, no, vamos a hacer no puedo decir lo que estoy haciendo. Sí, los cuernitos, no, que Portugal, vamos. Bueno, Oscar, gracias, por estar. Buen día, Gustavo y Palermo, mi cábala, si hay penales no los veo. Cariños, dice a Yola, que cada noche nos encontramos en el programa de Walter. Buen fin de Mónica 465, bueno. Hola, buenos días, Gustavo, Palermo, bendecido día. Qué hermoso y bellísimo programa. Los felicito por esa música que está re buena. Mirá, la cábala era yo, mi esposo, los dos solitos y el mate y mi perrita. Soy María del barrio Pueblo Nuevo, DNI 293. Gracias, gracias, María, entonces, por estar del otro lado acompañándonos en la mañana. Mañana fría, fría, está lloviendo, Palermo, se está cumpliendo lo que decía el Servicio Meteorológico Nacional, entre un 40 y 70% las lluvias para la mañana. Para la tarde-noche, lluvias aisladas entre un 10 y un 40%. Ya actualizamos los datos del tiempo. Villa Mercedes, 7 grados con 3 décimos. Vamos a conocer el tiempo en San Luis, 7 grados 7 décimos. Venimos parejito. Y Merlo, ¿habrá bajado Merlo o se habrá mantenido? No, subió un poquito. 10 grados 4 décimos en Merlo. Así está el tiempo, amigos de Mañanísimo. Bueno, vamos a recordar, sí, claro, la consigna de hoy. 2657-584783. Se viene el Mundial. ¿Tuviste alguna cábala en el anterior? ¿Cuál fue? ¿La vas a repetir o la vas a cambiar? Dos entradas para ir a ver a San Carlos este viernes que viene, 22 de mayo, Espacio Mitre. 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Patricia dice, ja, ja, ja, ja, Portugal. ¿Qué dice, señor? Vamos a alentar a nuestra Argentina. No, Oscar no es que esté alentando a Portugal. Él cree que, de acuerdo, vendrá siguiendo la selección de Portugal, ¿eh? Le parece que puede llegar a salir el campeón. Bueno, ahí están las opiniones de los amigos oyentes. Ustedes pueden participar, nos queda poco tiempo, se nos fue la mañana, se nos fue el sábado. 10 con 17 minutos, los últimos instantes para participar aquí en Mañanísimo.

Bueno, Eugenia me pregunta, Gustavo, ¿podés repetir los días de los partidos de Argentina? Sí, martes 16 de junio contra Argelia a la hora 22, el primer partido. Martes 16 de junio, 22 horas. La segunda fecha, lunes 22 de junio, frente a Austria a las 2 de la tarde. Y por último, frente a Jordania, el sábado 27 a la hora 23 de la Argentina. Los tres partidos de la primera fase de Argentina Mundial 2026. Ya venimos con los anunciantes que nos acompañan todos los fines de semana y nosotros seguimos con buena música aquí en Mañanísimo. Recordamos también nuestra vía de comunicación 2657-584783.

La buena música de este sábado, siempre de la mano de Palermo. Hola, buen día, dice María. Nosotros no nos ponemos ni gorras ni camiseta, siempre termo y mates. Está muy frío, cuídense, chicos. Anotame 759. Gracias, María. Bueno, hola, buen día, Gustavo. ¿Cómo estás? Soy Roberto Pereira. Muy buena la radio, te estamos escuchando en la carnicería El Yula, allí en la Ribera, dice. Bueno, mi cábala es comprar dos cervezas, una para el primero y la otra para el segundo. Mis últimos números 814. Gracias, amigo Roberto, allí de la carnicería El Yula. Después te va a pasar a buscar el kilo de chorizo para los choripanes, Palermo. No, no, abrazo grande, Roberto, querido.

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0: Buen día, Gustavo. Mi cábala, rezar que todo vaya bien, dice Virginia 891. 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
0: Buen día, Gustavo. Hay que cuidarse del frío. Soy Silvia 067. Ojalá que saque algún premio. Ojalá. 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Hola, buen día, chicos. Mi cábala es verlo en familia. Vamos a Argentina, muy lindo el programa. Silvia 222. Cinco minutos finales para participar, Palermo querido, Audiencia, cinco minutos finales. 2657 58 47-83. Se acerca el Mundial. ¿Tuviste alguna cábala en el último que salimos campeones? ¿Cuál fue? ¿La vas a repetir o la vas a cambiar? Dale, porque tenemos dos entradas para ir a ver a Jean Carlos este viernes 22 de mayo en Espacio Mitre, y la docena de empanadas de carne y la pizza especial de Rotisería Milagros Balcarce 480.

Usted tenía una novia que le decía, Palermo, sos mi más perfecta, no, más imperfección, como es el tema, bueno, ya me voy a acordar. Buen día, mi cábal es verlo en familia y si hay penales desaparezco. Hermoso programa, saludos, bendiciones para este nuevo día que Dios nos regala. Soy Patricia, cortiname Palermo, cortiname porque mira, tengo muchos mensajes y no voy a llegar. Dice Roberto, quiere un tema de Gary, ¿eh? Por los choris no hay drama, amigo. Nah, era una broma, Roberto, ya va el tema de Gary. A ver qué dice por acá. Hola, buen día, Gustavo, no tengo cábala. Nancy 251. Buen día, Gustavo, nuestra cábala fue tomar alguna fresca y helado, pero ahora va a ser en invierno, así que lo vamos a cambiar por café o chocolate. Marcelo 140, Noelia 443. Claro, porque el último mundial allá, por aquellos lados del mundo, era pleno verano, así que lo tuvieron que hacer verano nuestro o del resto del mundo, de gran parte del resto del mundo, y un poquito de fresquete, que no fue tanto tampoco, ¿eh? Pero tradicionalmente es en invierno, ¿eh? Los recuerdos que tenemos siempre de los mundiales en invierno. Buen día para todos, muy linda la música. Si pueden, me gustaría escuchar el tema de Los Charros, Amores como el Nuestro, para dedicarle a mi amor Walter, la cábala principal, buena onda y mucha fe. Estela 475. Buen día, Gustavo, hoy gana el millo, Víctor Kelly. Bueno, Víctor, vamos a ver. Dijo... No voy a decir nada. Yo creo que gana Central, Víctor. ¿Qué querés que te diga? Bueno, mi cábala en el otro mundial era juntarme con mi hijo y mi yerno a tomar un fernet. Ahora voy a tener que cambiar la cábala porque no tomo más. Por mi salud. Vamos, Argentina. Felipe 095. Saludos para todos. Gracias, chicos. Ya estamos cerrando el concurso, ¿eh? Últimos mensajes, querido Palermo. Nos pedía Gary, Roberto. Dale.

10 de la mañana, 35 minutos. Vamos a cumplir con todo, ¿sí? Acá nos pedía Estela dedicarlo para, dice, mi amor Walter, los charros.

Bueno, 10 de la mañana, 37 minutos a las 11, Gustavo Castro y Sábado Bomba desde San Luis Capital. Bueno, hola Gustavo, dice, muy buen día, muy lindo tu programa. Mi única cábala es mi fe. Soy Juan Carlos, mis últimos 3, 8, 12. Dale, poneme de fondo, Banda 21, los últimos mensajes. Hola Gustavo y Palermo, soy Mari de la T2, participo por los premios. Mis últimos 3, 531. Hola, buen día Gustavo, quiero que me salude a mi papá y a mi mamá, a toda nuestra familia y también a mis hermanos y a mi hermana que me vino a visitar, que la quiero mucho, y también para mi cuñado, que él lo aprecia mucho. Dice, con los enganchados de los hermanos Villegas. Eso, Ramón, vamos. ¿Hacemos el sorteo, Palermo? Sí. Un poquito más de Banda 21 y después me elige, por favor, cuatro numeritos del 1 al 93. Cuatro del 1 al 93. Gracias a todos, ¿eh? Gracias por la compañía inmensa de todos los fines de semana, de la gente que nos escribe, nos manda audio, nos acompaña, nos da ganas, fuerza de estar todos los fines de semana junto a ustedes.

0: Bueno, como siempre le pedimos a los ganadores, si nos pueden mandar un mensaje, un audio, se ponen en contacto. Vamos con las entradas, Palermo. Dos entradas para ver a Jean Carlos este viernes 22 de mayo, Espacio Mitre. Vamos con la primera, del 1 al 93, Del 1 al 93, querido Palermo. Me dice dos para ver a dónde van las entradas, Y los que ganen, me escriben, me llaman. Dale, uno. El número 27, el Rulo Palacios. Mira vos, Rulito Palacios, 507 termina el DNI. Te has ganado la entrada para ver Jean Carlos. Rulo, mandame un mensaje o un audio. Vamos con el otro, la otra entrada.
1: ¿Sí?
0: Otro numerito para la entrada. A ver quién se la lleva. Está pensativo Palermo hoy. Viene Gustavo Castro, El 61, María 759, termina el documento. María 759, nos pone así, dedito pulgar para arriba, el amigo Roberto ahí de la carnicería de la Ribera. Buenos días, Gustavo. Palermo, dice Mabel, ya, bueno, Mabel, estamos fuera de concurso. A ver, el Rulo Palacio con el 507 se lleva la entrada y María 759. Vamos a ver quién se lleva ahora la docena de empanadas de carne de Rotisería Milagro. Rapidito que se nos va el programa. Dale. ¿Quién se lleva las empanadas? A ver, Palermo. Palermo está a 20 metros de donde estoy yo, Nos miramos fijamente. Me dice por el interno. El 40, Ana, termina en 121. Ana, 121, te ganaste las empanadas. ¿Y vamos con la pizza? Sí, la pizza especial, después repaso todo. La pizza también de Rotisería Milagro. Dale, uno más, el último. Uno más, el último. Ni me acuerdo. Vamos, el último. Ahí está. Del 1 al 93, El 75, ahí está. Jazmín 643. Jazmín 643, la pizza. Muy bien. Repaso. Rulo 507, una entrada. María 759, otra entrada. Jazmín 643, la pizza. Y Ana 121. Las empanadas, los premios de hoy. Me están escribiendo. A ver, ¿qué dice? Espero que me pase lo de los hermanos Villegas. Lo estamos escuchando, hermoso el programa. Bueno, nos vamos a despedir con eso, Palermo querido, ¿sí? ¿Le parece? Dale. Seguimos, tramo final, 10 de la mañana, 40 minutos. Ya cuando nos estemos despidiendo, reitero nuevamente los ganadores de la mañana de hoy.

0: Hola Gustavo, hola Palermo, ¿qué tal? Buen día. Bueno, soy Estela Maris y quisiera pedir un tema dedicado a las enfermeras, en especial a las enfermeras del materno de aquí de Villa Mercedes, que prácticamente cuidaron de mi nieto, lo salvaron. Los médicos, porque hablan tan mal de los médicos de Villa Mercedes, y nosotros estamos muy agradecidos porque Dios mandó ángeles para que salven a mi nieto. Nació con rotación intestinal, o sea, suelto los intestinos. Así que mi hijo esa mañana lo llevó a un hospital, a otro, y llegaron al materno y ahí decidieron abrir. Así que, y rotar los intestinos, bueno, tuvo dos cirugías, como dos veces en coma inducido, cuatro transfusiones, todo muy caro, pero gracias a Dios todo se ha podido hacer, y muy, muy agradecida a las enfermeras y a los médicos de ese lugar, del materno, de aquí de Villa Mercedes. Mi nieto está bien, le dieron el alta en Córdoba, tiene que volver para dos veces, para después volver a hacer la última cirugía para unir sus intestinos. Gracias a Dios, está muy bien, y gracias porque Dios puso a esas enfermeras que le dieron muchas mañas. Gracias, gracias, gracias. De parte de la familia Barsanti, Orozco, Benítez, de todos, de parte de todos. Un besito, bendiciones para todos.
1: Hola Gustavo, te hago de parte de Jazmín. Dame el número tuyo. 643, de parte de Jazmín, 643. Somos Oscar y Jazmín. Para preguntarte, con este clima, ¿cómo se hace con esa pizza? Si no es hoy, puede ser mañana. ¿Cómo hacemos, Gustavo? ¿Bien?
2: Sí, sí, por supuesto.
1: No por privado porque tengo problemas de carga.
2: Bueno, no hay problema, ahora, pueden ir en la tarde de hoy o mañana, no hay ningún problema allí.
3: 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Gracias, chicos. Vamos a disfrutar de esa pizza. Comuníquenme cómo puedo hacer.
1: Bien, Gustavo.
2: 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Bueno, nos piden estos temas de los hermanos Villegas, querido Palermo, ya en el final, Dice, espero que también salude al paraje Puesto Las Aguadas del departamento San Martín, hermosa Radio La Bomba. Y como último, dice, no voy a tener tiempo para otro tema más, para su cuñado Federico Sosa. ¿Tenemos los hermanos Villegas? Sí, ahí está, dale.

0: Hola Gustavo, buen día. Soy María. Mira, yo no voy a poder ir al por el tema de la entrada porque no voy a estar en Villa Mercedes, pero volví a soltear porque no tengo a nadie que vaya en mi lugar. Muchas gracias.
1: Bueno, María, cómo no, perfecto.
2: La pizza puede ser al hielo, de paso, porque conviene a mano. Pizza al hielo para ahora, Gustavo.
1: Sí, pizza al hielo. Bueno, la gente, los amigos que han ganado y se van comunicando con nosotros. Ya en instante, Gustavo Castro desde San Luis Capital, con Sábado Bomba. Un temita más, bueno, nos llegan más mensajes y audio. Vamos a ver si podemos cumplir con todo. Sí, gracias, gracias a la gente que se ha estado comunicando con nosotros a lo largo de toda la mañana. Ya prácticamente en el final, actualizamos los datos del tiempo en Villa Mercedes, 7 grados 3 décimos. 7 grados ahora, 7 grados en Villa Mercedes. En San Luis Capital, 7.2. En la Villa de Merlo, 10.1.

0: Bueno, 10 de la mañana, 58 minutos final para Mañanísimo. Hola, Gustavito Castro desde San Luis Capital, ¿cómo estamos?
1: Hola, Gustavo querido, ¿cómo te va? Buen día para todos. Aquí estamos pasaditos por agua, ¿eh? Una lluviecita intensa en este sector y ha descendido notablemente la temperatura.
0: Acá también, Gustavo, y está muy fresco, ¿eh? Así que bueno, la recomendación para la gente que tenga que salir esta hora, bien abrigado, ¿eh?
1: Bien abrigado y aparte a tener mucho cuidado por el tema de los accidentes de tránsito. Recordá que cuando llueve de esta forma, se pone como una lámina de agua que puede llegar a provocar muchos accidentes, principalmente en las esquinas. Así que andar con cuidado.
0: Se pone muy resbaladizo. Bueno, ¿cómo estamos para hoy con el programa, Gus?
1: Bueno, hoy sí tenemos la compañía de siempre para que la gente se pueda sumar, fundamentalmente la buena música, pero también nuestras consignas para que todo el mundo pueda participar en este ya sábado 16 de mayo.
0: Sí,
1: tremendo.
0: Sí. Estamos ya ahí, ¿eh? Hoy, mira, preguntaba de las cábalas del Mundial, ¿viste? Que ¿quién no tuvo una en el Mundial pasado? Entonces le preguntaba, ¿la van a repetir? ¿La van a cambiar? Todo depende, ¿no?
1: Claro, seguro. Hay que ser, de alguna manera, optimista. Si no se da, no se da, ya
0: claro,
1: yo creo
0: sí,
1: que
0: obviamente
1: el técnico actual ha cumplido satisfactoriamente, ¿no? Pero viste que
0: estaría
1: los argentinos
0: bueno,
1: somos...
0: Estaría bueno repetir, yo sería la primera vez que vería a la Argentina bicampeón. La mayoría, creo, ¿no? La mayoría nunca se ha dado.
1: Bueno, claro, muchas naciones han obtenido esta oportunidad, ¿no?
0: Exactamente.
1: Brasil me parece que es una de ellas. Bueno, y otros tantos equipos que han podido lograr el bicampeonato. ¿Será en este 2026
0: vas
1: el bicampeonato de Argentina?
0: Ojalá, Dios lo escuche, estimado Gustavo. Bueno. Lo dejo ya a 11 de la mañana. Buen sábado bomba, con como siempre, con buena música, el entretenimiento de esta hora aquí en Radio La Bomba y por supuesto las buenas consignas y premios,
1: Abrazo grande, Gustavito,
0: chau,
1: muchas
0: querido.
1: Gracias.
0: Cuídese, cuídese del frío. Usted trabaja mucho con la garganta.
1: Bueno, abrazo.
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Bueno, estamos arrancando esta mañana con el Piensa Bonito. El saludo especial para cada uno de ustedes que ya está detrás del aparatito receptor. Hoy en una mañana fresca. Ya vamos a estar dando cuál es la temperatura que tenemos, pero estaba previsto ya. Desde la semana le vamos contando cuál iban a ser las temperaturas para este fin de semana.

Piensa bonito, recuerda, hay que pensar bonito para que todo sea distinto. Abrazo enorme para cada uno de los lugares donde está encendida Radio La Bomba, principalmente para aquellos que nos escuchan por aire y por internet. Bienvenidos una vez más a este sábado bomba del 16 de mayo.

Bueno, 11 de la mañana, 2 minutos en la República Argentina, 2664-2071-49. Contanos cómo está el lugar donde en estos momentos estás. Estás trabajando. Hoy quizás para otros no tuvieron compromisos laborales y se levantan un poquito más tarde. Contanos todo a través de Radio La Bomba, este sábado bomba que extendemos como es costumbre hasta las 2 de la tarde.

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Excelente música para arrancar en esta mañana, mañanita, que ya viene la consigna, porque tenemos premios importantes. Ya el productor me va a contar de qué se trata hoy. Tenemos buena música también. 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

Buena música, todos los estilos, los temas actuales y aquellas canciones que ya nos escuchan en la radio. 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Está Beto ahí con toda la tropa, trabajando también en esta mañana. Mañana fresquita, mañana lluviosa, mañana para estar escuchando la mejor radio, para que juntos podamos disfrutar también de aquellas canciones inolvidables que vos mismos podés solicitar al 2664-2071-49. Para el amigo Nelson Godoy, querido Nelson, querido de nuestros amigos de Churros San Cayetano, que están trabajando como siempre desde tempranito junto a Star, poniéndole el hombro al país, querido Nelson. Oyentes permanentes de la radio y principalmente los sábados, para compartir la compañía de la radio.

22 minutos de las 11 de la mañana en la República Argentina, la compañía de la radio, como siempre. En una jornada similar a la de hoy, pero del año 1970, nace Gabriela Sabatini. Gabriela Sabatini, la más importante tenista que dio la Argentina, llegó al circuito internacional allá por el año 1984 con apenas 15 años. Disputó la semifinal del Roland Garros. El talento de Gaby asombró al mundo, en especial su revés paralelo. En los Juegos Olímpicos de Seúl 88 obtuvo la medalla de plata. Ese año llevó el Masters. En 1990 logró su único torneo de Grand Slam, el US Open, al derrotar a Steffi Graf, otra enorme, en un cotejo decisivo, y perdió la final del Masters con Mónica Seles en el primer partido de la historia del tenis femenino, que se definió en 5 sets. O sea, perdió con otra grande también, o sea que la Gaby estaba entre las más grandes. Nombres como Steffi Graf, Mónica Seles, eran impresionantes también. Acarició la gloria en Wimbledon 91, donde perdió la final ante, una vez más, Steffi Graf. Volvió a ganar el Master en 1994, después de 2 temporadas sin título. Se retiró a fines de 1996. Hoy recordamos el nacimiento de esta enorme deportista argentina, Gabriela Sabatini.

Bueno, 11 de la mañana con 25 minutos. Ya viene la consigna porque tenemos unos premiazos hoy, ¿eh? Tenemos grandes premios para que la gente se pueda comunicar al 2664-2071-49. Hola Gustavo, buen día. Aunque esté lloviendo aquí en Villa Mercedes, buena música, hermosa, dice Virginia 891. A ver que tenemos más gente que nos va dejando mensajes. Hola, buen día Gustavo, qué vergüenza. Habiendo tantos lugares, cortaron casi toda la autopista 25 de mayo por una maratón. No sabes el lío que se armó con los camiones y los autos en San Luis Capital. Hoy en el Día Internacional de la Paz. Hoy, a ver, poneme las efemérides. Poneme la super, a ver. Al final, a ver si no leí mal. Claro, el Día Internacional de la Convivencia en Paz. Hoy es el Día Internacional de la Convivencia en Paz y el Día Internacional de la Luz. Bueno, la consigna de hoy puede ser: ¿cuáles son las cosas que te dan paz? Esa es la consigna para que la gente pueda participar. ¿Cuáles son las cosas que te dan paz? ¿Qué vamos a tener de premio? Porque se van sumando los premios. 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Para aquellos que tengan algún quinchito, lo pueden hacer a la parrilla, y los que no, mañana lo pueden hacer al horno. ¿Cuáles son las cosas que te dan paz? ¿Qué momentos te dan paz? Esa es la consigna, valen los audios, mucho más. Me gusta escuchar a la gente. 2664-2071-49.

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Abrazo grande a nuestro amigo Genaro. Genaro, que está, a pesar de las temperaturas bajas, sacado el bafle afuera, Genaro.

Bueno, está Genaro, está Sandra, está Laura, está Luli. ¿Todos con quién? ¡Con Genaro! Genaro es el que manda todo. No me lo vayan a sacar a Genaro porque se arma la hecatombe.

Chicago, lluvioso día. Y a mí las cosas que me dan paz, por supuesto Dios sobre todas las cosas, y que mis nietos estén bien, los 5, de salud. Y después me da paz el silencio, amo el silencio, y bueno, y me da paz el canto de los pájaros, la naturaleza plena. Eso me encanta, y el silencio me encanta, cosa que no lo puedo vivir. Por la calle ruidosa y el vecino de arriba ruidoso. Pero eso es otra historia. Bueno, que tengas bonita mañana, Gustavo, y que sigan tan lindos los programas de ustedes como siempre, con linda música, que también me encanta, y eso también me produce alegría escuchar buena música, aunque esté sola, pero me gusta mucho la radio. Bueno, chau, sin Gustavo.

11 de la mañana, 32 minutos. Hola, buen día, Gustavo, hermosa compañía. Las cosas que me dan paz, que mis hijos y mis nietos y mi marido estén bien, es lo más importante. Soy Silvia, 067 de Villa Mercedes. Hola, Gus, quería participar. Me da paz irme a pescar. Roxana, 670. Hola, buen día, Gustavo. Bendecido sábado. Lo que me da mucha paz es estar con mi familia, con mis nietos y callarnos. También siento mucha paz cuando estoy en misa. Hay muchas cosas en las que yo puedo sentir paz. Noemí, 032. Hola, buen día, Gustavo y demás integrantes de esta hermosa radio. Por la consigna, me da paz y felicidad que mis hijos estén bien, en salud y trabajo. Dios, me llevo uno. Mi vida también cambió totalmente, pero bueno, tengo que seguir por los otros dos y mis nietos. Los quiero mucho, escuchándolos, bendiciones, nos dice Rosalba. Hola, buen día, Gustavo, hermoso estar escuchándonos acá, preparándonos unos pasteles de membrillo, unos pastelitos de membrillo. Hermosa la música, como siempre. Pasate algún tema de Gustavo Cerati. Mi paz es ver mis plantas, estar en silencio y escuchar los pájaros. Gracias totales, besotes, Carolina del Centro.

11 de la mañana, 33 minutos en todo el país. A ver qué me dice el Caballero Rojo, me está contando cosas. Ya te digo. Cosas buenas, por supuesto. En los sábados tiene que contar cosas buenas el Caballero Rojo. Sí, no venga con otra cosa porque no se las paso, ¿eh?

por 11:34 minutos. La gente va dejando su mensaje. Hola chicos, felicitaciones por el programa. Gracias por ustedes darnos paz con la buena música. Que permanentemente sigan transmitiendo cada uno de los programas. Bendiciones, nos dice Carla. ¿Qué le pones? Bueno, el Caballero Rojo me está dando un dato. Dicen que este señor va a estar en septiembre en Villa Mercedes y en San Luis. Ya forma parte de la gira.

Víctor Ortega. Próximo 18 de septiembre, el dato que me tira el Caballero Rojo en el Cine Teatro San Luis. Y el 20 en Villa Mercedes.

hay muchas cosas, muchas, muchas, todo es cuestión de uno, de hacerlo, hacer paz. La palabra paz cubre muy muchas cosas. Bueno, yo la paz, me siento feliz y muy en paz de que mi familia esté unida, de que estén sanas, de que estemos juntos, que eso es muy importante. Me siento re feliz y una paz que tengo en mi interior como persona, como madre, ahora abuela. Y bueno, eso también dice mucho, porque eso es lo más fundamental, tener nuestros hijos, nuestros nietos, tener, estar con nuestra familia de, digamos, de mi yerno, nietos, todo. Eso es hermoso, estar con los vecinos, con los amigos, la paz. Estar unidos, estar juntos, estar sanos, que es lo más importante. No se paga ni se compra. Eso es muy, muy importante. Y sí, también estar un, bueno, un rato, digamos, solo. Pero yo soy feliz y me siento súper en paz. Esto, que siempre le pido a Dios. Esa palabra paz me cubre muy muchas cosas. Lo más importante, mi familia. Todo lo que tengo en mi entorno, todo. Que se sientan bien y estén sanos. Bueno, Gustavo, soy Dolores, 609, de acá de Capital San Luis. Muy lindo el programa y siempre he estado prendida a la Radio Bomba. El otro día lo saludé, lo conocí a Gustavo Serviría, que no lo conocí en la Vida Quebrada. Lo de uno, la voz lo tiene por una, es increíble, pero bueno, lo felicito, hermoso el programa. Y bueno, si me puedes poner algo de Jorge Rojas, por favor. Bueno, suerte, desearle todo lo mejor a la radio, a todo San Luis. Bueno, y aprovechar y disfrutar el tiempo. Si está lluvioso, bueno, es porque Dios así lo quiere. Suerte, chicos, buen fin de semana en familia. Primero nuestra familia, nuestros hijos. Después todo lo demás. Suerte, estar juntos. Esa es la mejor paz del mundo.

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Sin control, nos dice el muñeco Jorge Darín. ¿Cuántos mensajes que tenemos para dar a conocer? Hola Gus, soy Juan Peralta de Villa Mercedes. Lo que me da paz es la soledad. Nos dice Juan Peralta, terminación de documento 276. Bueno, muchas gracias a la gente que va dejando su mensaje también al 2664-2071-49. 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

0: 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Lo tengo a Johnny en línea. ¿Cómo va, Johnny? Bienvenido.
1: Hola, está bien. Buen día.
0: ¿Cómo andamos?
1: ¿Cómo estamos?
0: ¿Todo bien?
1: Bien, gracias a Dios, bien, Gustavo. ¿Ustedes cómo están?
0: Pero espectacular, linda jornada, aunque es fresca, pero lluviosa, pero linda al mismo tiempo.
1: La verdad que sí, hermoso el día, hermoso, espectacular. A pesar de la lluvia, está re lindo.
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1: Otro Gustavo, gracias, gracias.
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0: y la maravillosa voz de Tina Raval. Resistiré. Buenos días, muy buen programa. Las cosas que me dan paz es haber acompañado a mis padres hasta el último suspiro. Mi terminación de documento es 944, nos dice Olga. Hola, buenos días, Gustavo. Me da paz mi nietita de 3 años, que es un regalo de Dios. Vino cuando perdí a mi hijo, cuando tenía 18 años. Yo sé que la pérdida de un hijo no se reemplaza, pero esa bebé vino a darnos paz. Soy Elsa de Villa Mercedes, mis 3 últimos números 936. Bendiciones, muy linda la radio. Los 3 últimos números de mi chiquitita, 699. Cuando me apuñalen. Hola, buenos días, Gustavo. Me das paz tener a mi esposa, a mis hijos, mi nieto con salud y trabajo. Bendiciones para todos, un abrazo. Mi número es 452. Gracias a la bomba por estar siempre presente. Lejos es la mejor de San Luis, nos dice Alberto, José Alberto.
1: Buen día, Gustavo. Quiero saludarte en este día. Está lloviendo acá en Mercedes, pero todo tranquilo. Y mi alegría es estar bien con mis hijos, mis nietos y toda la familia. Un beso grande y que siga la buena música. Virginia 891.
2: Hola, buen día, ¿qué tal? ¿Cómo le dan? Anda, Alejandro, lo que me da paz es tener trabajo. Tener trabajo para mí en la vida ha sido todo. Es lo que me ha dejado levantarme y acostarme tranquilo siempre. Siempre el hecho de tener trabajo es suficiente para mí en la vida. Gracias.

0: Bueno, claro que sí, que la vida vale la pena. 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Cuántos mensajes. Muchas gracias a la gente por participar esta mañana.
1: Buen día, Radio La Bomba. La única paz que tengo yo es de levantarme a la mañana, tener a mi mujer a mi lado y mis tres hijos y desayunar todos juntos. Buen día. Disculpe, soy Darío Barroso.
2: Embellecida mañana, Coqueto Castro, Nelucho Martínez, soy el huérfano del amor. Lo que me da chalón a mí,
0: basta,
2: es ver sonreír a los niños. Gracias, hasta un próximo encuentro emocional.
0: Basta.
2: Permiso.

lluvioso día. Y a mí las cosas que me dan paz, por supuesto Dios sobre todas las cosas, y que mis nietos estén bien, los cinco, de salud.

0: felicidad.
1: Buen día, Gustavo. ¿Cómo estás, hermano? ¿Todo bien? ¿Todo lindo? Te habla el Bam Bam. Hermano, quería mandarle un tema al viejo, al Nelson, de Eibar. Asunto pendiente se llama. No sabes lo que lo quiero yo. A él y a la señora. Dale, te lo mando un abrazo.
2: Pero muy bien, ahí está nuestro amigo Bam Bam. Bam Bam es el vendedor estrella que tiene Nelson ahí en Chorro San Cayetano. 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

0: ¿Qué tal? ¿Qué tal, Gustavito? ¿Cómo te va? Estoy necesitando, si me podés proveer de información.
1: ¿Cómo no, Tintero? ¿Cómo no?
0: Estoy intentando ubicar a este...
1: ¿A quién?
0: Al huérfano del amor.
1: Sí, sí, ¿para qué?
0: Sí, si me lo podés ubicar de algún modo, este... Porque también estoy viendo la posibilidad de ver si lo encuentro y lo cago un sofaco.

0: Pero no le puede decir eso al huérfano, querido Tintero. Tintero, usted que me está escuchando, me imagino a esta hora, ¿qué cosas le dan paz, Tintero, a usted? Yo no sabía que estaba eternado para el Martín Fierro de las personalidades del año.
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Hola Gustavo, buenos días, ¿cómo le va? ¿Cómo está? ¿Cómo anda usted? Le habla Leonardo de San Luis. Y bueno, quería participar por la consigna que tienen hoy, ¿no? Si no me equivoco, es que lo que le genera paz a una persona, o sea, a uno. Mi paz es saber que mis hijos están bien, mis tres hijos también. Y obvio, mi nieta, son dos nietas también. Que ellos estén bien, que ellos estén tranquilos, sanos, para mí es muchísimo. Es lo más hermoso que me puede pasar. Bueno, quería participar. Leonardo 927 y Andrea 163. Y de paso quería pedir si le puede pasar un quería dedicarle un tema a mi señora Andrea de Roberto Carlos. Algún tema lindo de Roberto Carlos. ¿Sí? Bueno, muchísimas gracias, Gustavo, que pase lindo día. Y nos estamos escuchando.

Hola, buen día Radio La Bomba, buen día Gustavito querido. Hermosa tu radio, hermosa tu tema que pones, bellos, bellos. Bueno, en la consigna que pones hoy, de la paz que uno tiene, ¿no? Es, en mi caso, despertarme todos los días, agradecer a mi Dios, a nuestro Señor que nos da la vida, que nos da otro día más de vida, salud, por sobre todas las cosas, y la paz que tengo de tener a mi familia, a mis hijos, a mi nietecito, a mi marido, a mi yerno. Esa es mi familia, que la amo con todo mi corazón, y que esa es la paz que uno tiene cuando viene a estar con nosotros, a compartir un mate, a compartir lo que sea, pero estar juntos. Eso es lo bello que uno tiene, la paz que uno lleva siempre en la vida, ¿no? Los momentos hermosos de la vida, esa es la paz que uno tiene en nuestro corazón, en nuestra alma. Ver a mi nieto, tengo un solo nietecito, mi Tizianito querido, que él es que te trae toda la paz del mundo también, a nuestro hogar, a nuestra vida, a nuestra casa. Así que esa es la paz que uno tiene. Muy linda la radio, te mando un beso enorme. Soy Marta de acá de Villa Mercedes.

0: Quintero, cuando quiera y donde quiera, querido, te digo, te voy a pegar un palizón que van a costar reconocer después. Te van a tener que hacer el ADN. Y por la duda, tráete una bolsa, porque te voy a llenar una bolsa y llene bollo, Chau, ching.
1: ¿Qué tal? ¿Qué tal, Gustavito? ¿Cómo te va? Estoy necesitando, si me podés proveer de información.
2: Sí.
1: Estoy intentando ubicar al huérfano del amor. Sí, si me lo podés ubicar de algún modo, porque también estoy viendo la posibilidad de ver si lo encuentro y lo cago un sopapo.
3: Adiós, chico de mi barrio, ¿a dónde deprisa vas?
2: Vamos a tener que llamar a... ¿Sigue vivo Don King? ¿Viste el que organizaba la pelea en Las Vegas? Y en este rincón, el Roque Tintero. Y en el otro, el huérfano del amor. No sé si son de la misma categoría, eso sí, habría que averiguar. Hola Gustavo, buen día. A mí me da mucha paz haber estado con mi padre hasta el último momento de su vida, nos dice Oscar 216. Hola, buen día Gustavo, soy Cecilia de Rawson, Chubut. Los estoy escuchando desde acá. Hace muchísimo frío y quería pasar a un mensaje para el amor de mi vida, que escuche la radio, por favor. Que nunca dejó de serlo, dice, mi corazón late fuerte por él hace 23 años atrás. ¡Epa! Él se llama Walter, dice, es una persona muy especial y ya no sé cómo demostrarle mi sentimiento. Bueno, Walter va a tener que ir a Chubut. Y que pronto, muy pronto estaré por allá. Muchísimas gracias por ser tan importante, por este espacio e intermediario. Que tengan un hermoso día. Un tema elección del operador, por favor. Bueno, muchas gracias, Cecilia de Chubut. Está frío en Chubut. Hola, Gustavo. Placer de escucharte como siempre. Hermoso día. Me encanta la compañía de La Bomba. Juan de Villa Mercedes. Qué guacho el Tintero este, dice. Me hace reír el vago. Es tremendo. Abrazo, Gustavo. Bendiciones. Y Tintero. Pídale cualquier cosa menos que vaya a laburar, ¿no? Mi país es poder, mi paz es poder ponerme de pie y ver lo poco que ha quedado en la familia. Escuchar la radio, un abrazo grande para vos, Gustavo Roberto, de San Luis Capital. Bueno, abrazo grande para todos. 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

Bueno, recordá que tenemos la consigna. La consigna de hoy: ¿qué cosas te dan paz? ¿Qué cosas te dan paz? Mucha gente, muy bello. Muchos mensajes, gracias a la gente que está dejando su mensaje al 2664-2071-49. ¿Qué cosas son las que te dan paz? 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Está Laura, está Sandra, está Luli y está mi amigo Genaro. Hola, buen día, Gustavo, hermoso día para estar en cama, yo preparando empanadas. ¿Me podría saludar a mi nieta que hoy está cumpliendo años, que se llama Nicole? Un tema de elección de ustedes, Sara, que nos está escuchando desde San Luis Capital.

0: Hola, buen día Radio La Bomba, buen día Gustavito querido. Hermosa tu radio, hermoso tu tema que pones, bellos, bellos. Bueno, en la consigna que pones hoy, de la paz que uno tiene, ¿no? Es, en mi caso, despertarme todos los días, agradecer a mi Dios, a nuestro Señor que nos da la vida, que nos da otro día más de vida, salud, por sobre todas las cosas, y la paz que tengo de tener a mi familia, a mis hijos, a mi nietecito, a mi marido, a mi yerno. Esa es mi familia, que la amo con todo mi corazón, y que esa es la paz que uno tiene cuando viene a estar con nosotros, a compartir un mate, a compartir lo que sea, pero estar juntos. Eso es lo bello que uno tiene, la paz que uno lleva siempre en la vida, ¿no? Los momentos hermosos de la vida, esa es la paz que uno tiene en nuestro corazón, en nuestra alma. Ver a mi nieto, tengo un solo nietecito, mi tizianito querido, que él es que te trae toda la paz del mundo también, a nuestro hogar, a nuestra vida, a nuestra casa. Así que esa es la paz que uno tiene. Muy linda la radio, te mando un beso enorme. Soy Marta de acá de Villa Mercedes.
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2: Bueno, vamos a reiterar el saludo que nos pedían. Buenos días, Gustavo, hermoso día para estar en cama yo preparando empanadas. ¿Me podés saludar a mi nieta que cumple años? Ahí va Nicole, un tema de elección. Sara de Capital nos dice que Nicole está cumpliendo años en esta jornada. Hola Gustavo, soy Patricia, siempre escuchando La Bomba. Porque yo encuentro cuando estoy... Yo encuentro la paz cuando estoy en el jardín con mis plantas, también con mi hijo, Leonel, que lo amo. Bendiciones a todos, nos dice Patricia. Buen mensaje de toda nuestra gente, que nos escucha cada sábado, muchos audios.
3: Hola Gustavo, buen día. Muy hermoso el programa, que Dios te bendiga siempre. Y la paz que llevo por dentro es que he estado al final con mis padres, y siempre dándole gracias a mi Dios divino. Y acá con mi animalito, que ellos nunca tienen maldad. Siempre la paz de tenerlo a ellos también, porque son seres vivientes. Esa es la gran paz que tengo. Bueno, Gustavo, bendecida mañana. Y el número... perdón. Soy de San Luis Capital, el número DNI 293. Gracias.
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Hola, Gustavo. Le hablo a Marta de acá de Villa Marcés. Quisiera que me saludara. Mañana es mi cumpleaños. Si me puede poner el tema de Dejé de Vivir por Julio Iglesias. Muchas gracias. Bendiciones. Mi documento 192.

0: Bueno, muchísimos mensajes, muchos mensajes, 2664-2071-49. La consigna nuestra de hoy es: ¿qué son las cosas que te dan paz? ¿Qué te da paz? ¿Qué es lo que te da paz? Hola, buen día para todos. Paz me da, son los ojitos de mis nietos, Agustín, Mateo, Encito, Francisco. Soy Estela 745, que tengan un bendecido día. Hola, buen día Gustavo, los escucho todos los días. La consigna es que mi familia tenga salud y los amo mucho. Mabel 918, quisiera escuchar un tema de Qué Locura. Bueno, ya ponemos, ya complacemos. ¿Sabés dónde me voy? 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
1: Me olvidé de vivir. Perdón, Gustavo, soy Marta de acá de Villa Mercedes. La paz que me da a mí, que yo, la paz que tengo, desgraciadamente perdí todos mis seres queridos. Soy sola en este mundo. Las plantas en mi jardín. Y, o sea, muy feliz. Me quisiera poner muy feliz que todo el mundo tengamos paz. Que haya mucho amor hacia el prójimo. Que nos falta mucho amor a todos el mundo. A todos, todos nos falta amor. Mucho amor al prójimo. Muchas gracias, Gustavo. Que Dios los bendiga.

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1: 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Hola, Gustavo. Te habla Marta de acá de Villa Marcé. Quisiera que me saludara, mañana es mi cumpleaños. Si me puede poner el tema Dejé de Vivir por Julio Iglesias. Muchas gracias, bendiciones.

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1: Bueno, está a 10 minutos para llegar a la hora 13 en la República Argentina. Ya venimos con más mensajes. La consigna es hoy, ¿qué cosas te dan paz? La gente va participando, tenemos premio, tenemos el premio de nuestros amigos del 29, Autoservicio el 29, en Avenida Juan Gilberto Funes, 1388, entre Falucho y Constitución. 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

0: Bueno, 8 minutos para la 1 de la tarde con esta bellísima cortina de Montaner y Eva Luna, la gloria de Dios. Estamos con el apóstol Fabio, como siempre, de Mundo de Soluciones, porque tienen una actividad principalmente necesaria e importante cada fin de semana. Fabio, ¿cómo te va? Gracias por atendernos.
1: Hola Gustavo, muy buenos días, bendiciones para vos, para toda la audiencia, muchas gracias a vos por estar en contacto en este tiempo, ¿cómo estás?
0: Pero muy bien, hoy un día lindo, a mí me gustan estos días lluviosos, más allá de las actividades profesionales que nosotros tenemos los fines de semana, gracias a Dios, está lindo, porque no soporto el calor, no sé por qué, ¿viste? Me pone de mal humor.
1: Es verdad.
0: Sí. Bueno, actividad para este domingo, Fabio.
1: Bueno, Gustavo, este domingo estamos en la calle Maestro González y Casero, como cada domingo. Últimamente estamos siempre ya en el mismo lugar. Así que estamos Maestro González y ¿cómo se llama? Maestro González y Casero, estamos en el barrio Jardín Aeropuerto, en el mismo salón del barrio. Estamos con una actividad muy, pero muy importante. Vos sabés que este mes de mayo lo estamos dedicando especialmente para la familia, especialmente. Vos sabés que hemos entendido y hemos visto la gran necesidad que hay en la familia, y como bien estás poniendo la consigna, tan linda la consigna de hoy, ¿qué cosas te trae paz? Y estamos viendo la gran necesidad de esa paz que hay en los hogares, en los matrimonios, en los niños, en los jóvenes, y justamente Cristo dejó establecido en la palabra cuando Él vino, estuvo aquí en la tierra y dijo: mi paz yo les dejo y mi paz yo les doy, y yo no doy la paz como la da el mundo, sino que es una paz especial, es una paz que permanece, es una paz que inunda los hogares, y es justamente eso lo que nosotros estamos impartiendo en este tiempo, aparte de los milagros que Dios está haciendo, las transformaciones que Dios está haciendo. Así que yo invito a toda la audiencia que nos está escuchando ahora, que pueda ir a recibir esa paz familiar. Puede ir un solo representante de la familia, puede ir toda la familia, y estamos especialmente impartiendo esa paz que solamente Dios puede dar, y es una paz, Gustavo, que es una paz especial, es una paz que sobrepasa todo entendimiento, y este es el tiempo especial que hay para la familia.
0: Esto es importante, porque hay mucha gente, una vez que nosotros cerramos la nota con vos cada sábado o sábado por medio, cuando tenemos la oportunidad de charlar, la gente nos envía mensaje al teléfono de la radio preguntando precisamente de las reuniones, de las ceremonias que ustedes llevan a cabo durante la semana y principalmente el fin de semana. Entonces la cita es este domingo, el Maestro González y Caseros, allí en el ya conocido salón del barrio Jardín Aeropuerto.
1: Exactamente, y el miércoles estamos por ahí, para el que no puede ir el domingo, el miércoles estamos en Arancibia Rodríguez 338, a pasito de Franco Pastores, en el barrio 208 Vivienda. Estamos cada miércoles en ese lugar a las 19 horas, Gustavo, también esperando. La entrada es libre, es gratuita. Lo único que se le pide, si pueden llevar, es un alimento no perecedero, que con eso ayudamos a la familia.
0: Eso te iba a preguntar, ¿la campaña continúa de año a año?
1: Continúa de año a año y se va incrementando, cada vez más familias son beneficiadas con bolsones de mercadería y distintas cosas que la misma gente va donando, y se va donando a la gente.
0: Qué bueno. Bueno, todos entonces los concurrentes tienen que llevar un alimento no perecedero que tiene un buen fin, aquellas personas que están pasando.
1: Para las familias, exacto.
0: Claro. Que están pasando en momentos de vulnerabilidad económica.
1: Exactamente. De todo modo, Gustavo, no es claro, algo que tenga que ser sí o sí. Si pueden llevarlo, lo llevan, y si no, no hay ningún problema.
0: Bueno, entonces, este domingo, barrio Jardín Aeropuerto, Maestro González y Caseros, a partir de las...
1: De las 19 horas, Gustavo. 19 horas estamos ahí, y miércoles en Arancibia Rodríguez 338.
0: Genial. Abrazo grande, Fabio, como siempre.
1: Gracias, gracias, Gustavo. Un abrazo grande, un saludo a toda la audiencia. Muchas bendiciones para todos.
0: Un abrazo grande para el apóstol Fabio, que espera a toda la gente, junto a la profeta Claudia, en el domingo, allí en el salón conocido por todos, Jardín Aeropuerto, en Maestro González y calle Caseros. Bueno, ¿cuántos mensajes? Hola, yo quiero participar. ¿Qué me da paz? Lo que hago con amor me da paz. 796, nos dice Sara. A ver, ¿qué más tenemos por acá? Hola, Gustavo, soy Elsa de Villa Mercedes. ¿Me podés pasar el tema Más que tu amigo de Marco Antonio Solís? Hola, buen día. A mí me da paz estar en mi hogar. Nos dice Noelia, 8, Noelia 684. Muchas bendiciones.

0: Hola Gustavo, ¿cómo estás? Feliz sábado. Bueno, un sábado especial porque está lloviznando y si se cumplen los pronósticos, como decían, es muy probable que vaya a nevar. Con respecto a la consigna, déjame decirte que es lo que me transmite, qué es lo que me da paz a mí, es ayudar a la gente. Soy una persona bendecida que tiene trabajo y en la medida que puedo me gusta ayudar a la gente. Por ahí me dicen que soy un tonto, pero porque ayudo a la gente. Pero bueno, a mí me gusta y sé que Dios me va a dar el doble después. Así que eso es lo que a mí me transmite paz. Ayudar a mi familia, a mi hija, a mis amigos. Y cuando encuentro a alguien que necesita una mano, se la doy. Así que bueno, te mando un fuerte abrazo. Hermoso tu programa. Y mis tres últimos números de documentos son 976. Soy Gustavo de San Luis Capital.
1: Hola Gustavo, buenos días, ¿cómo le va? ¿Cómo está? ¿Cómo anda usted? Le habla Leonardo de San Luis. Y bueno, quería participar por la consigna que tienen hoy, ¿no? Si no me equivoco, es que lo que le genera paz a una persona, o sea, a uno. Mi paz es saber que mis hijos están bien, mis tres hijos también. Y obvio, mi nieta, son dos nietas también. Que ellos estén bien, que ellos estén tranquilos, sanos, para mí es muchísimo. Es lo más hermoso que me puede pasar. Bueno, quería participar. Leonardo 927 y Andrea 163. Y de paso quería pedir si le puede pasar un dedo. Quería dedicarle un tema a mi señora Andrea de Roberto Carlos. Algún tema lindo de Roberto Carlos. ¿Sí? Bueno, muchísimas gracias, Gustavo. Que pase un lindo día. Y nos estamos escuchando.

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1: Hola Gustavo, soy Mónica de Jujuy, pero vivo en San Luis Capital. Lo que me da paz es escuchar música haciendo cualquier cosa. Les mando un abrazo gigante. ¿Sabés dónde me voy? 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

0: son felices para siempre.
1: Hola, buen día, ¿qué tal? ¿Cómo le va? Habla Alejandro. Lo que me da paz es tener trabajo. Tener trabajo para mí en la vida ha sido todo. Es lo que me ha dejado levantarme y acostarme tranquilo siempre. Siempre el hecho de tener trabajo es suficiente para mí en la vida. Gracias.

Hola Gustavo, buen día. Muy hermoso el programa, que Dios te bendiga siempre. Y la paz que llevo por dentro es que he estado al final con mis padres y siempre dándole gracias a mi Dios divino. Y acá con mi animalito, que ellos nunca tienen maldad, siempre la paz de tenerlo a ellos también, porque son seres vivientes. Esa es la gran paz que tengo. Bueno, Gustavo, bendecida mañana y el número, perdón, soy de San Luis Capital, el número DNI 293. Gracias.

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Exactamente la hora 13, ya 14 minutos en la República Argentina. Estamos en este sábado bomba por la bomba. Recordá que te acompañamos como siempre hasta la hora 14, que llega Mariano Pereira. Llega Marianito con Mariano y compañía para darle continuidad a la programación de Radio La Bomba, que se viene con todo en lo que resta del mes de mayo y arrancando la mitad de este año 2026 en junio. 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

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Buenas canciones para compartir en esta propuesta de la radio en este sábado bomba inestable en prácticamente todo el centro del país. A ver qué temperatura tenemos, cuál es el pronóstico para lo que resta de la jornada. Va a continuar inestable, ¿eh? Continuamos inestable durante todo este fin de semana. A ver, con la música del Seba. Como quiera. La temperatura actual en San Luis Capital, 6 grados 4 décimos. Venimos con Villa Mercedes. Contame, super, ¿cómo estamos en Villa Mercedes? Villa Mercedes a esta hora. La temperatura 6 grados 7 décimos en Villa Mercedes. Está fresquito también en San Luis Capital, en la Villa de Merlo. A ver, Merlo. Merlo, 10 grados, un poco mejor. Tenemos unos grados más en Merlo, pero inestable durante todos estos días, durante todas estas horas. 17 minutos pasaron de la hora 3 en la República Argentina.

El querido Dani Lezica de tantos años. Sigue cantando el Dani, canta el hijo también ahora, ¿eh? Aquellas canciones que ya no escuchás en la radio. A ver qué más tiene, Super. Usted que siempre nos sorprende con esos temas inolvidables. Ah, este es un tema inédito del Potro. A ver. A la 1:00 p.m, 20 minutos, este sábado.

está para el matecito calentito. Y aquellos que van viajando con diferentes destinos, sí, a distintas partes del país o de San Luis, van transitando por la carretera, escuchando la bomba. Para nuestros amigos de la costa, allí la costa de Comechingones, abrazo grande para la gente de Villa del Carmen.

0: acompañándote, claro, en la carretera. Saludamos, un abrazo grande para la mamá de nuestro amigo siempre recordado, Josecito Abaca, que lo tenemos en nuestro corazón siempre, toda la vida, por ser buen amigo, porque dejó huellas en este paso por la vida terrena. A su mamá, que nos escucha siempre, que se acercó a saludarnos también en Villa de la Quebrada. Enorme abrazo y beso para la mamá de querido José.
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0: Para Marcelito Sosa, que viene con su programa después de Mariano. Viene con un sábado más para, bueno, acompañarte principalmente en este día gris. Prendete a la bomba, no dejes de escuchar. Viene Mariano Pereira en un rato, terminamos nosotros, viene Mariano. Termina Mariano, viene Marcelito, Marcelito.
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0: Y el próximo lunes, después de las 20, debuta Claudio Fabián.
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0: En la vuelta a casa con Claudio Fabián.

0: Abrazo grande para nuestros amigos que están escuchando a esta hora. 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
0: La consigna sigue, 5 minutos antes hacemos el sorteo. ¿Qué cosas son las que te dan paz? En la consigna de hoy, muchos mensajes. A ver, déjame cumplir, súper ahí. Super contada la música, los príncipes.
2: Hola Gustavo, ¿cómo estás? Feliz sábado. Bueno, un sábado especial porque está lloviznando y si se cumplen los pronósticos, como decían, es muy probable que vaya a nevar. Con respecto a la consigna, déjame decirte que qué es lo que me transmite, qué es lo que me da paz a mí. Es ayudar a la gente. Soy una persona bendecida que tiene trabajo y en la medida que puedo me gusta ayudar a la gente. Por ahí me dicen que soy un tonto, pero porque ayudo a la gente. Pero bueno, a mí me gusta y sé que Dios me va a dar el doble después. Así que eso es lo que a mí me transmite paz. Ayudar a mi familia, a mi hija, a mis amigos. Y cuando encuentro a alguien que necesita una mano, se la doy. Así que bueno, te mando un fuerte abrazo. Hermoso tu programa. Y mis tres últimos números de documentos son 976. Soy Gustavo de San Luis Capital.

Gustavo San Marta de acá de Villa Mercedes, la paz que me da a mí, que yo, la paz que tengo, desgraciadamente perdí todos mis seres queridos, soy sola en este mundo, las plantas en mi jardín, y o sea, muy feliz, me quisiera poner muy feliz que todo el mundo tengamos paz, que haya mucho amor hacia el prójimo, que nos falta mucho amor a todo el mundo, a todos, todos nos falta amor, mucho amor al prójimo. Muchas gracias, Gustavo, que Dios los bendiga.

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0: ¿Qué tal, Gustavito? Bueno, como decías hace un rato, sí, estamos ya preparándonos para la entrega del Martín Fierro. Es una terna, digamos, una terna importante, una terna bastante peleada. Porque, por ejemplo, uno de los ternados es el Pollo Germán Sosa, autor de un libro titulado Las zapatillas no se tocan. Después, en la terna también está El huérfano del amor, que es autor de un libro, Embellecidas mañanas se titula. Y yo voy con el videoclip ganador, Tormenta de vino. Te cuento que el video mío se ha visto y se ha viralizado, sí. Mientras que El huérfano del amor y Germán Sosa con sus libros todavía no han vendido ninguno.
1: Sí, pero bueno, yo sabía que estaban en la terna esos muchachos también. Bueno. Las zapatillas no se tocan, menos el agua. Bueno, a ver, hay más mensajes. Hola, buen día. Me da paz tomar unos mates al lado de mi caballo en total silencio. Nos dice Luquita Capelo, terminación 945. ¿Pueden poner algún tema de Leonardo Fabio? Ella ya me olvidó. Gracias. Bueno, la gente que va dejando su mensaje al 2664-2071-49, la consigna de hoy tiene que ver con ¿qué cosas te dan paz? ¿Qué cosas te dan paz? Esa es la consigna en esta jornada.

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Con el vestido azul. Buenos días, quiero participar. Bueno, están todos participando. Hola, buenos días, Gustavo. ¿Cómo estás, genio? Sábado ideal para estar prendidos a tu programa. Mi mayor paz es disfrutar los momentos con la familia y amigos. También disfruto con los vecinos de enfrente, de casa. Dejan de hacer ruido porque cansan. Hay que aguantarlo todos los días. Saludos, nos dice Chilo. Chilo. Hola, buen día, buen mediodía, Gustavo. Acá estamos escuchando tu hermoso programa. Muy linda música. Somos Marta y Jesús, del barrio San Luis 15, de San Luis Capital. Vienen muy despacio y se van. Solo una caricia. Quiero participar, me da paz ver a mis hijos que estén bien y ver sus logros por sus propios méritos. Me llena de paz, felicidad y orgullo, nos dice Beatriz 761.

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0: Bueno, 47 minutos ya pasaron de la hora 3. En un ratito llega Mariano Pereira. Mariano Pereira con Mariano y compañía. También va a llegar después de Mariano, llega Marcelito Sosa con su otro sábado más, un sábado más.
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2: Bueno, Gustavito, buen mediodía. Bueno, la consigna de hoy, que se llama La Paz que nos da tanto a mí como a mi marido, es ver que nuestra familia están bien, tienen salud, tienen trabajo. Somos papá de 5 hijos, así que todos bien, gracias a Dios. Esa es la paz más grande. A mí principalmente la paz también por mi familia, por toda mi familia que la tengo en Mendoza, al igual que mi marido, toda la familia en Mendoza. Sabiendo que están todos bien, es la paz más grande que recibimos. Sabemos que Dios siempre está. Un beso grandote. Y bueno, hermoso el programa, muy linda la música.

Bueno, buena música. Me están pasando un detalle de un accidente ocurrido en autopista 25 de Mayo en San Luis, a la altura de Las Marianas. Aparentemente un vehículo y un camión son los que han protagonizado el accidente. El camión venía cargado con tejas, me parece, según las primeras informaciones que estamos recibiendo. Desconocemos si hay herido y demás, pero es el dato importante para destacar. Cuando el sol no está y la tarde. Ya estamos con el concurso haciendo los sorteos, escribano, ¿todo bien? Bueno, ahí vamos ya.

Bueno, bajo la Rambla estoy. Venimos con los concursos. Bueno, ¿qué teníamos de premio, escribano? Teníamos de premio el... Bueno, ahí está el set sorpresa de productos de limpieza de Química Max, de Avenida Centenario al 900, a pasos del Cristo Peregrino. Teníamos también un kilogramo de chorizos puros y un kilogramo de carne surtida del 29, autoservicio el 29, en Avenida Juan Gilberto Funes o Julio Argentino Roca, 1388, entre Constitución y Falucho, en San Luis. Teníamos también 2 kilogramos de chorizos puros de Arce, chacinados Arce, en Yapeyú y Maestro González, también para regalar. ¡Qué premiazos! Venimos con más el sábado que viene, ¿eh?

Bueno, los premios ya estamos. El ganador de los premios de Química Max es Lucas. Lucas, terminación de documento 945. Ganó el premio de Química Max de Avenida Centenario al 900 en cercanías del Cristo Peregrino. La ganadora, Lucas de San Luis Capital, la ganadora de el premio del 29 es Sara, terminación de documento 796. Ya están informados todos los ganadores. Tenemos premio al premio de... Ah, perfecto. La bolsa, los 10 kilos de azúcar de nuestros amigos de La Escondida. Es para Antonio 180 de Villa Mercedes. Ahí ya le colocamos el detalle y le dijimos cuándo le vamos a llevar el premio. El ganador de los 2 kilogramos de chorizos puros de Chacinados Arce es para Juana 004. Ganó los 2 kilogramos de chorizos puros de Chacinados Arce de Yapeyú y Maestro González por calle Yapeyú. Pueden ir en horas de la tarde todos a buscar los premios, excepto el ganador de Villa Mercedes, que el próximo martes va a tener el premio. Tiene que ir a buscarlo a partir de la hora 9 a General Paz 1571 en Villa Mercedes.

Bueno, nos están pidiendo desde muy temprano temas de Roberto Carlos. Antes del final, antes del pase con Marianito. 3 minutos para la hora 14. Toquecito de Roberto Carlos, super.

La música de Roberto Carlos, qué lindo tema, Roberto Carlos. Ahí para los amigos que nos pedían algo. El abrazo grande para Juan Manuel Rigau, que me está enviando fotografías de la Carolina. Hermosas postales, dejando en este día espectacular nevada total. En la Carolina nos dice Juan Manuel. Gracias, Juan Manuel, por el detalle. Nos ha enviado esta postal para que nosotros podamos compartir también. Muchas gracias, Juan Manuel, que nos envía las fotos de la nevada en la Carolina.

0: Ya llega Mariano para ir en un ratito. Hacemos el aguante para que llegue Mariano. Ta, ta, ta, ta, ta, ta, ta, Mariano. En un ratito llega Mariano Pereira. Se prepara para pegarle a la pelota, Mariano. Yo no sabía que Tintero está presentando ese libro. ¡Qué bárbaro! ¿Cómo se llama el libro? Tormenta de Vinos. El libro, bueno, en realidad un videoclip. Los que presentan libros son El Huérfano del Amor, Embellecida Mañana, que tiene dos páginas. Y El Pollo Sosa presenta Las Zapatillas No Se Tocan. Como Maradona, ¿te acuerdas cuando dijo La Pelota No Se Mancha?
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0: Ya los ganadores, dije, los ganadores. Están todos avisados los ganadores, ¿eh? Están tuitos avisados.
2: Bueno, Gustavito, buen mediodía. Bueno, la consigna de hoy, como se llama, la paz que nos da tanto a mí como a mi marido es ver que nuestra familia están bien, tienen salud, tienen trabajo. Somos papás de 5 hijos, así que todos bien, gracias a Dios. Esa es la paz más grande. A mí principalmente la paz también por mi familia, por toda mi familia que la tengo en Mendoza, al igual que mi marido, toda la familia en Mendoza. Todos bien, es la paz más grande que recibimos. Sabemos que Dios siempre está. Un beso grandote. Y bueno, hermoso el programa, muy linda la música.

0: qué tal? También te cuento que se sumó, ya no es una terna, ya somos cuatro, para la, para recibir Martín Fierro. Se presentó último momento Guillermo Soria, autor también de un libro titulado Agarrate jubilar porque vamos a galopar.
1: ¿Cómo? Muy largo el título del libro, ¿no? Se pierde.
0: Guillermo Soria, autor también de un libro titulado Agarrate jubilar porque vamos a galopar.
1: Es muy largo, no sé si va a tener éxito, che.

0: qué tal? También te cuento que se sumó, ya no es una terna, ya somos cuatro.
1: La terna.
0: Este, para la, este, recibir Martín Fierro.
1: Sí, por la cabeza.
0: Se presentó último momento Guillermo Soria, este, autor también de un libro titulado Agarrate Jubilar porque vamos a galopar.

Excelente, bueno, ya prácticamente para la parte final, agradeciendo a todos ustedes por acompañarnos, por estar detrás del aparatito receptor, como siempre. Gracias, super querido, por todo su talento, toda su manera de seleccionar música. Aquellos temas inolvidables. Ya llega Mariano Pereira. Llega con Mariano y compañía para hacerle compañía también en esta tarde. Tarde fresquita, tarde lluviosa, tarde para tortas fritas. Llega también, después de Mariano, Marcelito Sosa con Un Sábado Más.

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0: Aquí estoy, Marianito, para el final. Acá estoy, acá estoy.
1: Sí, bueno, gracias. Sí. Gracias por esperar, gracias por la espera.
0: Bueno, acá estamos.
1: Bueno, de eso se trata, viste, por ahí. Y esto es algo que queda en evidencia a la luz de todos nuestros oyentes. Esa confraternidad, ese cariño, ¿no? Porque yo entiendo que tu agenda también por tus tiempos, y de pronto por privado me decís, Marianito, tranquilo, tranquilo, te hago el aguante, y aquí estamos, ¿eh? Nuestro operador acaba de llegar, bonito, él trabaja por las noches, y algo le pasó, pero ya estamos en carrera. Bueno, ¿cómo estás, Gustavo? ¿Cómo estás, hermano?
0: Pero muy bien, Mariano, aquí culminando este sábado bomba, te digo, el clima súper inestable, llueve, esa llovizna persistente, sí, permanente.
1: Sí, acá igual. Sí.
0: Y está fresquito.
1: Sí, sí, frío.
0: Frío.
1: Así que no me extrañaría algunos copos de nieve ver tal vez en el transcurso de las horas.
0: Vos sabés que me enviaba imágenes hace momento Juan Manuel Rigau, de La Carolina, que está totalmente cubierto de nieve.
1: La Carolina, mirá.
0: Me mandaba imágenes porque él, bueno, vive ahí en la zona del Trapiche y enviaba imágenes que un paisaje fantástico.
1: Sí, vos sabés que, bueno, esto es algo que de público conocimiento, ¿no? Que San Luis en las partes altas, La Carolina, lo que es, bueno, San José del Morro, para el lado de La Punilla, bueno, todos esos sectores, muchas veces, bueno, hace muy poquito también se cubrió con nieve. Así que, bueno, no me extrañaría porque esta temperatura... Bueno, por la lluvia no, pero si para la lluvia, es muy posible, pero de todos modos sabemos que la nieve nos encanta para la foto, porque en realidad la gente tiene que trabajar a veces en la calle, tiene que andar, movilizarse, y es linda, pero es linda para la foto.
0: Sí, sí, y aparte hay mucha gente que sufre también, hay que recordarlo.
1: Sí, sí, sí, sí.
0: Principalmente sí. Aquellos que no tienen una vivienda segura, mucha gente vive precariamente. Calefaccionada,
1: sí. Aquellos que trabajan por cuenta propia y tienen que hacerlo al aire libre, como son los constructores, aquellas personas que andan casa por casa vendiendo sus productos que elaboran, y bueno, a veces cuando pensás en eso, de pronto decís... Sí, sí, sí, la nieve es maravillosa. A mí en lo personal, ¿no? Yo hablo desde lo personal. Me gusta, pero me gusta para la postal.
0: Exactamente, para la postal. Bueno, querido Mariano, el aire es todo tuyo para que la gente pueda disfrutar de tu excelentísimo programa junto a Germán y bueno, y toda la programación que continúa de Radio La Bomba.
1: Te mando un abrazo, querido Gustavo. Gracias por estos minutos de espera. Excelente como siempre también lo tuyo, lo vengo escuchando desde el arranque, desde la hora 11, anteriormente a Gustavo Audicio con su programa Mañanísimo, realmente. Bueno, y ahora continuamos con la audiencia de los dos programas que arrancaron hoy a las 7 de la mañana. Nosotros vamos hasta la hora 16 con la mejor música folclórica nacional argentina. Gracias, hermano, te mando un abrazo cuyano y será hasta pronto.
0: Hasta pronto, gracias Mariano. Abrazo para nuestro amigo el Pollo Sosa. Chau.
1: Chau, chau. Ahí estaba Gustavo, despidiéndose también de su audiencia, dejándonos también parte de los oyentes para nosotros. Y bueno, y los que se van sumando a esta hora. ¿Vos, desde dónde me estás escuchando?

El equipo de Mariano en compañía, desde los controles, el señor Germán El Pollo Sosa, bajo la dirección de Fabián Milone. Mi nombre es José Mariano Pereira, conducción y producción general de este programa. Estamos en la ciudad de Villa Mercedes, estamos en la provincia de San Luis, en nuestra República Argentina. 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

mensajes que ya comenzaron a llegar al 2657-584783. Hoy te vamos a contar porque en el mes de mayo, en el mes de junio, tenemos para anunciarte peñas, peñas baile, artistas locales, artistas de la provincia y artistas del país. No te vayas, no te vayas. Quédate con nosotros.

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Acá estamos en el cumpleaños. Es el cumpleañito del flaco Gil. 70 años cumple el flaco. Dice el Lucho Matera. Acá estamos en el cumple y te esperamos. Ay, me está grabando un audio el Luchito. Y acá sale la foto. Mirá, esos paisanos. Ramón Devia y el Lucho Matera. Qué lindo. Están escuchando el programa en el cumpleaños del flaco Gil. Te esperamos. Bueno, vamos a ver qué hacemos. Mirá, acá está la parrilla. Uy, Dios, tengo mensaje de voz. Perfecto. Uy, cuántas cosas lindas. Tengo un montón de cosas para contarte. Vamos con esa cortina, Germán.

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La hora 14 con 35 minutos en todo el país. 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Vamos preparando, Germán, algo bonito. Y vamos a recordarlo a don Horacio Pueblo Guaraní, porque en el día de ayer hubiese cumplido, y está cumpliendo, ¿eh? A veces decimos hubiese cumplido. No, cumplió 101 años, don Horacio, ese cantor popular. Ese cantor popular, ese cantor que ingresaba a los escenarios y levantaba al público. Autor de tantas obras maravillosas, tantas obras maravillosas, que fueron después cantadas por tantos artistas a lo largo y a lo ancho de la República Argentina.

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1: Con esa bellísima cortina, un romance de plumas verdes que habla de ese rancho que él construyó allá en Luján, provincia de Buenos Aires. Esa cortina es para recordarlo y luego vamos a escuchar completo alguno de sus temas. Otra cosita, querida audiencia, quiero agradecer a tantísima gente que me saludó por mi cumpleaños, que no era. Claro, ¿por qué me da risa? Porque me saludaron por mi cumpleaños la semana pasada y se sumaron a la radio, a los mensajes, escuchaba los audios, mensajes. Y en realidad no era mi cumpleaños. Mi cumpleaños es el próximo 30 de septiembre. Sí, el próximo 30 de septiembre voy a estar cumpliendo años. Así es, así que ahí voy a agradecer, porque realmente esa es la fecha de mi nacimiento. Así que, pero de igual modo, les agradezco a tantos, que por una confusión se fueron sumando y me saludaban por el cumpleaños, porque si no va a llegar el 30 de septiembre y la gente, ¿qué pasa, Mariano? Naciste dos veces.

0: Qué lindo escucharte, nos dice Elenita Díaz. Gracias, Elenita. Y a mí me encanta leerte.
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0: bonitos ojos tienes.
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0: Debajo de esas dos cejas.
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0: Sí, debajo de esas dos cejas. Qué bonitos ojos tienes. A vos te digo. Sí, ellos me quieren mirar, pero si tú no los dejas,
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Germán, es la única forma que... ¿Cómo pretendés que yo pueda cantar malagueña, Germán? Imposible. Ni con una escalera llego. Recitarlo sí, me animo, me animo. Que tengas un lindo día a pesar del frío. Un saludo para mi hijo Sebastián, que está en su casa. Bueno, festejá dos cumpleaños, dice Elenita Díaz. Gracias, Elenita. Si me hubiesen regalado para el cumpleaños de la semana pasada, que no era mi cumpleaños, obviamente iba a tener que pensar, ¿qué hago? ¿Devuelvo los regalos o los tomo a cuenta del 30 de septiembre? Bueno, eso la verdad que se me pasó por la cabeza, pero bueno, veamos qué pasa el 30 de septiembre.

Hay un tema muy bonito, Germán, que eso lo podríamos seleccionar para escucharlo completo. Mi amigo Guillermo, o por Horacio Guaraní, que habla de ese árbol que él amaba, porque cuando abría las ventanas dice que sus ramas se amacaban y que después, por el progreso, la carretera, tuvieron que sacarlo a ese árbol. Él le había compuesto algo muy bonito y lo tituló Mi amigo Guillermo. Y lo vamos a escuchar cuando usted lo tenga, me avisa, lo vamos a escuchar.

Por aquí mensajito que nos van llegando, dice: hola Marianito, soy la Coca María, ¿eh? Soy la Coca María. Dice: a mi papá le gustaba el tema por Horacio Guaraní, Si un día fui tu cantor, ¿eh? Bueno, para la Coca María también, ¿eh? Vamos a escucharlo, seleccionelo, Si un día fui tu cantor, porque eso lo vamos a escuchar completito, ¿eh? Gracias, gracias a tanta gente linda, ¿eh? Yo tengo un amigo nuevo, así se titula ese tema que habla de, que le dedica al árbol, ¿eh? Y que lo bautizó Guillermo, ¿eh? Yo tengo un amigo nuevo.

0: mi alma se me va en pedazos. Ay, estoy con el micrófono abierto. Bueno, vos sabés que me gusta cantar, Germán. Soy un azote cantando.
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0: ¡Cante, Horacio, cante! Otro de los clásicos de Don Horacio Pueblo, el potro guaraní. Tenemos que vender, Germán, tenemos que vender.
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0: Vos sabés que me olvidé los anteojos, pero veo bien, veo bien. 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

cuando arrancábamos el programa, que tenía un montón de cosas para contarte. 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

0: me mandan foto. Me están esperando. Acá están al lado del asador, en el cumpleaños del flaquito Gil, que están escuchando con un equipo de música a todo volumen. Acá me mandan la foto, mirá. Acá está el dueño de todo, Comandante Granville, el gringo Walter Abrate. Está el cumpleañero, el flaco Gil. Está el viejo Facha Martel. Está Carlitos, el flaco Leguizamón. Y está el terrible Mariano Cancina. Mirá qué foto, che. Te estamos esperando, dicen los muchachos. Oh, oh, oh. ¿Qué hacemos? Hola Mariano querido, acá firme escuchando como siempre. Otra canción de Horacio Guaraní que cuenta un poco la historia de su vida, La Villerita o Viejo Mate Español, ¿eh? Bueno, ese viejo mate que habla Horacio, es un mate que encontró allá estando en España, en lo que fue su exilio, ¿eh? Porque él se tuvo que escapar de la República Argentina, como tantos otros, ¿eh? Y leí en alguna oportunidad que antes de irse del país, se refugió allá por el litoral, se refugió en una embarcación. Ahí estuvo viviendo. Y otra cosa curiosa, que no la estoy leyendo porque estoy apelando un poco a la memoria. Los comienzos de Horacio Guaraní fueron con el tango. Mirá qué curioso. ¿Usted lo sabía? Bueno, qué lindo que aprendamos juntos. Y qué lindo que es recordar cosas, ¿eh? Es por eso que las queremos compartir con cada uno de ustedes.
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0: Y él se llamaba... Vení, fíjate, la compu, no lo estoy leyendo. No me mires así. No lo estoy leyendo. Su verdadero nombre, ¿sabe cómo era, Germán? De Don Horacio. Se llamaba Heraclio Catalín. Heraclio Catalín. Heraclio Catalín. Mira, no me quiero equivocar. Después lo vamos a buscar en la compu, pero Heraclio Catalín Cejeiro. Por ahí un apellido así, una onda. Entonces, obviamente, que adoptó el nombre de Horacio Guaraní. Ya lo vamos a buscar. Heraclio Catalín Cejeiro. A ver, lo vamos a buscar ya. Ahora, pará. Acá, vení, flechita, vení. No te me escapes. Vamos a poner nombre. Uy, no veo. Sí, ahí

El nombre, acá está, mira, el nombre real. A ver. Ah, le pifié ahí un poquito. Bueno, pero el orden de los faroles no altera el alumbrado. Heraclio Catalín Rodríguez Cereijo. Cereijo. Ese era su verdadero nombre, ¿eh? Y bueno, fue su seudónimo que él elige como Horacio Guaraní y lo adoptó al inicio de su carrera artística, inspirándose en los orígenes de su padre, quien era oriundo de Corrientes, una región de fuerte influencia guaraní, y eligiendo Horacio porque le resultaba un nombre más comercial y sonoro para el público. Ahí llega, ¿quién llega? Don Horacio.

0: Hola, mi hermano, ¿cómo estás? Espero que bien. Bueno, saludame al Juancito Gil, el flaco. Que la pase muy bien. Un abrazo, nos dice el Luisito Leguizamón del Rincón de Don Luis. Gracias, Luisito. Hola, Mariano, ¿cómo estás? Quería pedirte un tema para mi nieta que hoy cumple años, Nicole. Gracias. Besitos entonces para Nicole. Gracias, Sarita Páez, desde San Luis.
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0: hola, Marianito, acá estamos en La Baise, en la casa de Nico González, almorzando una rica polenta y tomando agüita mineral. El Bati dice, le mando saludo a los chicos de Vía Cargo. El Bati Martínez, que anoche estuvimos disfrutando un matambrito a la parrilla con los chicos de Vía Cargo, ¿eh? Gracias, Bati. Saludamos entonces al Nico González y a toda la gente linda de La Baise. Ah, ¿sabe por qué La Baise se llama La Baise? No lo estoy leyendo tampoco, ¿eh? Porque hoy quiero hacer trabajar mis neuronas. Resulta que en esa localidad había un sacerdote que hizo mucho por esa localidad, por ese lugar. ¿Sabes cómo se llamaba el sacerdote? Se llamaba Juan La Baise. Entonces el pueblo, agradecido por su generosidad, por todo lo que él brindaba, ¿eh? desde lo cultural, desde lo personal. Cuando él se alejó de ese lugar y tuvieron que colocarle nombre a esa localidad, eligieron que se llamara, en honor a ese sacerdote, La Baise. Y otra cosa, porque viste que a veces uno dice, che, me gusta escuchar porque la música es linda, las cortinas musicales son bonitas, pero también es lindo aprender juntos. Hay una bomba ahí en La Baise, una bomba de agua que todavía debe estar conservada. Y vos sabés que por todo lo que es el costado de las vías del ferrocarril, por ahí corre una cañería de agua potable que hacía llegar el agua hasta la localidad de Justo Darac. Curiosidades en Mariano en Compañía.

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0: La hora 15 con 10 minutos en todo el país, hora presentada por Descartables, 25 de mayo, primero el cliente, de Fernando David Bergoglio, Montevideo 570, entre calles Rivadavia y Urquiza. Vamos con nuestros amigos anunciantes, mientras de cortina escuchamos y recordamos a Luisito Garro,
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Bueno, te voy contando, me encanta. ¿Sabes por qué? Porque es la música nuestra, Germán. Es la música nuestra. Es la música nuestra. 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

sí, vamos con Cuyo, Germán. 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

0: encuentra?
1: ¿Cómo está la temperatura en la ciudad de San Luis? En la ciudad de San Luis. Bueno, tenemos lluvia débil. Es como acá, por momentos. Y tenemos una temperatura de 8 grados. 8 grados la temperatura actualmente en la ciudad de San Luis. 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

0: 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Qué lindo que está para comerse unos bizcochitos calentitos, unas facturas surtiditas, una rasqueta. Sí, una rasquetita. Bueno, bueno, usted tiene que cuidarse. A ver, José, esa vocecita.
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0: Vos sabés que le cuento a la audiencia, muchos seguramente de ustedes ya lo saben, hemos tenido la partida, esa gira que yo digo que hacen los artistas, como que guardan su guitarra en su estuche y se van como de gira. Se van de gira porque van a estar presentes y están presentes. Y me estoy refiriendo a Ramoncito el Mocho Mercado, integrante de los hermanos Mercado y de esa familia de los Mercado, de tantos cantores y guitarreros cuyanos que tenemos nosotros aquí en la ciudad de Villa Mercedes. Ramoncito, que venía atravesando una enfermedad de hace ya mucho tiempo, nos ha dejado tantas cosas lindas, tantos recuerdos bonitos, y que nosotros vamos a seguir manteniendo vivo en su voz, en su guitarra, en sus canciones. Así que luego vamos a escuchar al dúo de los hermanos Mercado, a toda la familia de Ramón, a toda la familia, a los hermanos, a la familia directa, a los hijos, a los sobrinos, a toda esa familia maravillosa, les quiero acercar un abrazo, esos abrazos que te acarician el alma, esos abrazos que vos a veces das en circunstancias de esta índole y que a veces no hace falta decir absolutamente nada, solamente abrazarlos.
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0: Ahí en esa cortina estamos escuchando a uno de ellos, que es José Mercado, Le mandamos un abrazo, José querido, te mando un abrazo. Y te lo he dicho personalmente, a veces por WhatsApp, por teléfono, por audios. Y también me encanta decirlo públicamente. Querido José Mercado, sabes bien que te quiero con el alma, hermano.
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los muchachos, qué lindo. ¿Cuántos amigos que se han reunido para festejar el cumpleaños del flaquito Gil, el Juancito, Te mando un abrazo, querido flaco. Bueno, estoy deliberando, A ver qué hago cuando salga de la radio, a ver qué hago. A ver qué dice mi corazón. En la quinta del Chupete Herrera, chiquito del papi. ¿Anda por ahí el Chupete? Te mando un abrazo, hermano.

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0: hace la tonada.
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1: 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Ya están listos los hermanos Mercado. Vaya buscándome, elíjame lo que usted quiera, porque todo, todo es maravilloso, ¿eh? Todo es maravilloso lo que ellos han hecho. 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

0: Caminito del Norte, los hermanos Mercado, recordándote, querido Ramoncito, Ramón, el Mocho Mercado. Le mandamos el abrazo a ese compañero de escenario, a ese compañero de la vida, a su sangre, al querido Juan Carlos Mercado, ¿eh? Y por supuesto extendemos el saludo para toda la familia, esa gran familia de cantores, de guitarreros cuyanos, que son nuestros, de aquí, de la ciudad de Villa Mercedes.
1: Ya sé, Mariano querido, ¿cómo te va, hermano? Pampero te habla. Escúchame, mándame un saludito a Flaquito Gil. 70 años, estamos aquí en la quinta de Chupete Herrera. Vos sabés que la invitación siempre está, hermano. Mándame un saludito al Flaco y un temita a elección. Dale, hermano, te mando un abrazo enorme y sabes que te apreciamos. Acá estamos con toda la barra de la juntada de esto de las peñas. Así que bueno, disfrutando, disfrutando. Dale, hermano, te mando un abrazo enorme.
2: Hola, Marianito querido, ¿cómo estás, viejo? Buen día. Bueno, ¿por dónde empiezo? Porque se nos fue el Roquiño Quiroga, gran amigo, esta semana. Anduve despidiéndolo y bueno, una parte tristísima porque un gran amigo, un gran cuyano, muy querido en Villa Mercedes, la verdad. Toda la barriada de ahí, de Cruz San Martín, Calle Los Álamos, Villa Celestina, bueno. Ustedes saben bien lo que significaba para toda esa barriada. Así que bueno, ahí estuve despidiéndolo. Marianito, te quiero pedir una gauchada que le pases un tema a mi hija porque hoy cumple años y está acá en casa conmigo y unos amigos míos que han venido a visitarme y a visitarla a ella que la han visto nacer, así que les agradezco. Un puñadito de amigos que han venido a saludarle a mi hija y estamos por compartir unas empanaditas y un asadito. Y bueno, te pido que a ella le gustan las tonadas, así que le gusta el folclore en general, lógicamente, porque es una gran bailarina. Así que quiero que le dediques un tema, lo más lindo. Le gusta todo el folclore, así que después te voy a pasar una fotito para que vean los amigos que están conmigo acá y mi hija compartiendo esta hermosa mesa. Te mando un saludo grande y espero que tengas un buen programa y te sigo felicitando siempre por lo que haces. Abrazo grande, hermano.
3: Mariana, no, yo en septiembre no te voy a saludar, no, ya te saludé este mes, ya, no. Va a quedar bien con todas las otras gente. Ya quedó mal, como no, pues ya dijeron que era su cumpleaños, qué sé yo. Que comieron, se comieron lechón, cordero, un montón de asado, comieron. Ya me entero por los oyentes que tenés. ¿Me puedes pasar un tema de Horacio Guaraní? Todos los temas que tengo de Horacio Guaraní me lo puedes pasar. Ese que me estás pasando ahora y otro más, pasame dos temas. Se le dedico a Luis Alfonso. A mi primo Luis Alfonso. Yo soy la prima favorita de él. Eso está pasando, está bien con ese tema. Pásame otro. Porque me encantan todos los temas del Horacio Guaraní, me encanta. ¿Me puede decir bien la edad cuando cumplió el Horacio? ¿Me lo puede repetir? Porque no lo alcancé a escuchar. Así que cumple 2 años, 2 veces usted. Qué bien. Para recibir doble regalo, entonces. Bueno, Mariano, que ande bien, que anda sano. Bueno, se lo dedico a mi primo Luis, que está en San Luis. Acá estoy haciendo cosas en la cocina y escuchándolo su rato. Todos los sábados lo escucho la radio. Sábado y domingo lo escucho a usted. Yo voy a pedir el número de teléfono suyo ya. Este no sé si lo tengo acá. Bueno, Mariano. El próximo tema de Horacio Guaraní se lo dedica a mi prima Luis. Su prima Adriana, de acá de Mercedes. Después de este tema, me puede pasar a dedicarle un tema a él. Gracias, Mariano, de Iglesia. Estoy bien, gracias a Dios, estoy bien. Ahí estoy por comer un arrocito blanco y listo. Bueno, don, déle saludo. Dedíqueme dos temas del Horacio Guaraní. Este y otro más. Gracias, Mariano. No se olvide.
4: Hola, Mariano, querido. Mándale un feliz cumpleaños, flaquito Gil. Estamos todos acá en la quinta. Cordero, empanadas, chafainas, costillares. Estamos esperando, viejo. Mándale un saludito al flaquito Gil. Estamos escuchando.
5: Mariano, querido hermano, ¿cómo estás? Buenas tardes. Excelente programa, como siempre, lo suyo. Excelente. Acá estamos en San Luis con frío todavía, che. Está fresco, pero está lindo. Terminando de almorzar, tranquilón. Y te estamos jodiendo para que nos regales una linda zamba. De esas que vos sabés cómo es la mano. Excelente programa, hermano. Que te vaya bonito. Muchas gracias.
6: Hermano querido, ¿cómo estás, Marianito? Buenas tardes. ¿Cómo andás, Mariano? Quiero pedirte que me lo saludes al flaquito Gil, que tenía oportunidad de estar ahí en su cumpleaños. Pasarle una buena tonada, así es. Hay una tonada que te pidió el Jorge la otra vuelta, que te mandó el Jorge, si lo podés encontrar. No me acuerdo cómo se llama, pero es para un amigo. Pásale esa al flaco Gil, deseale que pase un espectacular día, bonito día, y bueno, a todos los chicos que están ahí, todos los nenes que seguro que están tomando chocolate por el día, seguramente el bizcacho, el pampero, un montón de nenes ahí tomando chocolate. Feliz cumpleaños, flaco, y pásale una tonada buena, y bonita como son las tonadas. Y si no, ponen alguna tonada que mía para el flaco. Y la otra, hermano, que no es tan buena, o sea, tampoco es no es tan buena porque estamos pidiendo oraciones y fuerza porque por el Pascual, hermano, el Jorgito Villegas, que tuvo un accidente ayer y está bastante delicado, pero bueno, todavía está, lo está peleando, así que un gran abrazo para mi hermano, que recién termino de hablar con él. Y bueno, fuerza para el Pascual, que va a salir adelante. Así que un mensaje lindo, y el otro, bueno, todavía estamos con esperanza, así que pásame ese mensaje, Mariano. Saludos a los chicos, a todos mis amigos. Y fuerza para mi compadre Pascual y para el Jorgito, pobrecito.
7: Embellecida tarde, Marianito Pereira, Plumudo Sosa, soy el huérfano del amor. Paso a solicitarte un tema de los hermanos Mercado al gaucho de mi viejo. Permiso, hasta un próximo encuentro emocional. Chau, chin.
8: Hola, Mariano, ¿cómo estás? Te habla la Zaira. Te mando un besito, no te digas lluvioso. Espero que vengas a dormir la cheta conmigo. Seguramente venga Ramón de ahí a cantarme la serenata.
9: Hola, Mariano, buenas tardes. Acá estoy escuchando tu programa y dale saludos, que recién estoy escuchando la Adriana Sosa. Soy Juan Peralta, es decir, el primo de ella soy.

0: Hoy, cómo se pasa el tiempo, Germán. Gracias a todos los amigos. Me encanta escuchar sus voces. Me encanta escuchar sus voces.
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0: Ese es Candombe para José, de la autoría de Roberto Ternán. Te conté que un día dice que estaba como en una especie de comiendo un asado en un club de camping, pesca, ¿sí? Y dice que vio bailar a alguien allá, que bailaba casi sin música, bailaba con un ritmo así. Y Roberto Ternán lo bautizó José. Escucha. En su camisa endiablada.
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0: Escucha eso, escucha.
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0: Escucha, escucha.
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0: ¿Sabes por qué dijo Roberto Ternán tu futuro va conmigo? Yo te digo porque sé. ¿Sabes por qué, Germán? Porque él estaba convencido y seguro que con la creación de Candombe para José, ese candombe lo iban a cantar tantos artistas a lo largo del país. Y así fue. Tu futuro va conmigo, yo sé muy bien.

0: Gracias, Lucas Hugo. También cruzamos el charco, che. Marianito, dedícame un bonito tema. Estoy cumpliendo 63 años. Esta noche con mis hijos, carne a la masa y empanadas. Abrazo y bendiciones, Marianito. Nos dice Mary de Lourdes. 63 añitos. ¡Qué lindo, Mary!
1: Hola, Mariana. Hola. Te habla la amiga La Zaira, Mariano. ¿Cómo estás, mi amor lindo? Cosita del papi. Cuídamelo al Vitrola. Vitrola es mi novio ahora. No sale más con La Zaira. Dame le saludo a mi amigo Flaquito Giri, al grandote, el Luciano Matera. Y tenés cuidado con Luñudo. El Luñudo, que te pide pucho enseguida, el Luñudo. ¡Ay! ¡Mariano! ¡Ay!
0: La Zaira, la amiga de La Zaira, por Dios. Les mando un besito, a La Zaira y a la amiga de La Zaira. Hola, Mariano, mandale un saludo a Luisito Leguizamón y al amigo Carpincho Salomé. Yo estoy en la quinta que está en el barrio Cuna de los Halcones. Cuna de los Halcones 2. Soy Juan Peralta. Y dámele un saludo a mi amigo Raúl Lucero. Gracias, Juancho. Gracias, hermano.
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0: Hola, soy Seba, un gran mercedino. ¿Cómo llueve? Muy bueno el programa. Así que mañana estaría lindo. Sí, va a estar lindo, hermano. Va a estar lindo mañana.
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0: Le mando un abrazo enorme al Pascual, ¿eh? Al Pascual, al hermano del Jorgito Villegas. Recién lo escuchaba el negro Néstor Arrieta desde Los Molles. Y todo lo mejor para vos, Pascualito querido, ¿eh? Con quien hemos compartido y vamos a seguir seguramente compartiendo tantos momentos maravillosos, tantas charlas bonitas, tantas risas. Así que fuerza de todo corazón, mi hermano, ¿eh? Y a salir prontito.

se quedó, este mensaje llegó a las 14:29. Hola, hola, acá me reporto, dice Miriam Camacho. Gracias, Miriam, qué bueno que lo pude encontrar a tu mensaje. Chiquita del papi, besitos. 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

0: hora 15 con 54 minutos en todo el país. Ya está en los estudios de Radio La Bomba, los estudios centrales, el señor Oscar Marcelo Sosa, para llevarnos para un sábado más, que no es un sábado cualquiera, es un sábado más.
1: Se va la primera, mi San Luis querido.
0: Vamos, Juanón, querido. Un sábado más.
2: ¿Cuándo, Mariano?
0: Escucha.
2: La verdad que me ha defraudado, amigo, ¿eh? Antes tenía voz de hombre, ahora está tirando besitos. ¿Cómo tira los besitos? A ver, no, la verdad, Mariano, un hombre de campo como usted, un gaucho como usted, ya se fue para el otro lado.
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3: Escúchalo al Sebastián Oviedo. Dice que cambié la voz. ¿Qué te pasa, Sebastián Oviedo?
0: Le mando un abrazo a Sebastián Oviedo, de la barra de los Mangines de la calle Angosta, Me estoy perdiendo varios eventos en ese quincho, sí. Se juntan todos los días.
2: ¿Cuándo, Mariano? La verdad que me ha defraudado, amigo, Antes tenía voz de hombre, ahora está tirando besitos. ¿Cómo tira los besitos? A ver, no, la verdad, Mariano, un hombre de campo como usted, un gaucho como usted, ya se fue para el otro lado.
1: Tres marinos argentinos del crucero Belgrano.
0: Gracias, Evita Oviedo, mi querido amigo. Evita, para vos, hermano. Sebastián Oviedo, ¿me estás escuchando? Seba, ¿me estás escuchando? Besitos para vos, Evita.
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0: Yo me voy despidiendo, pero usted quédese con música. Ya llega Oscar Marcelo Sosa, la voz más bonita que tiene la provincia de San Luis. Ese locutor que es encantador. Ya está aquí nuestro compañero. Ya está aquí. Gracias, Germán Sosa, desde los controles. Estamos bajo la dirección de Fabián Milone. Mi nombre es José Mariano Pereira, conducción y producción general de Mariano en Compañía, a través de esta casa, que es Radio La Bomba. La invitación es para mañana, a partir de la hora 11 hasta la hora 14. Estaremos aquí, en este mismo lugar, con Mañanas Compartidas. Chau.

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Hola, hola, hola, hola, hola, querida audiencia, muy pero muy buenas tardes. Bienvenidos, bienvenidos a la tarde del sábado, porque continuamos, seguimos en esto que es maravilloso, en llegar a cada uno de ustedes a través del aire de la radio de mayor audiencia en toda la provincia de San Luis. Señoras y señores, gracias, gracias por estar allí del otro lado, a esta gran audiencia que tiene la gran familia de la radio más escuchada. Bienvenidos a todos, señoras y señores. A partir de este momento, vamos a disfrutar juntos, sí, de un sábado más. El agradecimiento a nuestro compañero, a Mariano, que nos ha dejado allí el asiento. Ah, oh, está calentito, ¿eh? La audiencia expectante, el micrófono, todo al rojo vivo. Muchísimas gracias. Él ya retirándose de nuestra emisora para descansar. Compromiso seguramente esta noche. Espero que no sean de ese tipo. Pero bueno, que sean realmente de tener la mano así, pero con el micrófono, ¿eh? Abrazo grande para Mariano, ¿eh? El igual para todos los compañeros de la gran familia de la radio en este fin de semana. Fin de semana, por cierto, frío, ¿eh? Así que chicos, ya que están por salir a la calle, abríguense, por favor, ¿eh? El cielito, allí, parece que se va a despejar, que no va a seguir lloviendo. Vamos a ver, ¿eh? Vamos a ver qué pasa con eso. Pero jornada fresca, tarde fría aquí en la ciudad de Villa Mercedes. Ya vamos a hacer un repaso también por el resto de la provincia. En el centro del país está en estas condiciones climáticas, ¿eh? Así que no hay mucho para decir en el cambio de las temperaturas o lo que va a pasar en las próximas horas, ¿eh? Creo que todo va a continuar así, como hasta ahora. Amigos, bienvenidos a todos. Ya está activado el 584783, el mensajero de la radio, para que ustedes comiencen a comunicarse con nosotros, con la producción de este programa. Pueden enviar mensajes, pueden contarnos tantas cosas bonitas y quiero escucharlos en audio, ¿eh? Como siempre, porque me encanta escucharlos, conocer sus voces también. Así que bienvenidos a todos en la tarde. Presentamos oficialmente allí a mi compañero detrás del transparente, que si no fuera por él, yo no llegaría a ningún lado, ¿eh? Al señor Germán Sosa. Bienvenido, buenas tardes, querido Germán.

Oscar Marcelo Sosa. Gracias a todos, el agradecimiento por compartir. Yo no llegaría a ningún lado, ¿eh? Al señor Germán Sosa. Bienvenido, buenas tardes, querido Germán.

Allí con la música del conejito Miguel Alejandro, comenzamos con Sebastián también. Gracias, gracias por esta linda música, Germán, en el comienzo, en los primeros minutos de un sábado más, de este día 16 de mayo. ¿16 de mayo ya? ¿Dije bien? ¡Ay, por favor! De este 2026. Vamos a comenzar a saludar a nuestros amigos y en especial a la gente de la capital de nuestra provincia, quienes nos siguen a través del 97.5. ¿Me repetís? 100 por la garganta, estamos. Estamos ahí, estamos al límite. Quiero contarles que allí en la capital, bien lo decía, a través del 97.5 nos están escuchando. Gracias a todos los amigos, especialmente de Juana Coslay, Cruz de Piedra, alrededores de la capital de nuestra provincia. 8 grados tan solo de temperatura en este momento allí, con una lluvia débil por momento, y para las próximas horas continuaría esto, ¿eh? 8 grados, no pidan más, no pidan más que eso, por favor. No se pongan exigentes, ¿eh? Por ahora, fría tarde allí en la capital de nuestra provincia, realmente. Y un abrazo grande para todos los taxistas remiseros allí en nuestra capital. A Marcelo, chofer de Transpuntano, abrazo grande en esta tarde que seguramente estás trabajando y siempre allí sintonizándonos. Gracias, gracias por toda la buena vibra que nos envías desde la capital. Y a todos los amigos que están sintonizando, vuelvo a reiterar, 97.5, la bomba, la más grande de San Luis, en nuestra capital de la provincia. El agradecimiento a Julia allá, que está en la Villa de Merlo, allí en la ciudad de Merlo, que me cuenta en un audio: está frío y lloviznando, finito, me dice. Quiero contarles que allí 10 grados tan solo, ¿eh? 10 grados, a ver, vamos a chequearlo esto. Me parece que es mucho, che, un regalo que tiene Merlo en este momento. Mirá, ahí están, 10 grados, linda tarde para ellos, con lluvia débil por momentos, fría jornada, me decía Julia. Abrazo grande para ella a la distancia, para Maxi, para Javier, para Antonia, para Guille, para todos estos fieles oyentes de la radio que nos siguen a través del 92.7 en la ciudad de Merlo. Y por supuesto, el abrazo grande para toda la costa del Comechingones, para Carpintería, Los Molles. ¡Hola, Negrito! Abrazo grande desde Villa Mercedes para vos, para Silvio también, que está allí en Los Molles, en Cortaderas está, puntualmente. Para la gente de Villa Larca, allí en la costa de los Comechingones, y por supuesto para todo el Valle del Conlara. Gracias, mil gracias a los amigos, principalmente a los de la ciudad de Merlo, que siempre nos hacen saber que escuchan la radio. Bienvenidos en esta tarde.

Bien lo decía yo recién en el comienzo, que aquí en Villa Mercedes una tarde gris, por momentos ha dejado de llover, de lloviznar. No sé cómo será en toda la ciudad, por allí, si nos querés enviar un mensajito, quieren contarlo, usted amiga, usted amigo, cómo está su barrio aquí en Villa Mercedes, bienvenido en la tarde. Quiero contarles que en este momento tenemos 11 grados de temperatura, cielo cubierto, cielo totalmente así, cubierto, con alguna llovizna débil por momentos para las próximas horas también aquí en la ciudad. No pidamos más, me parece, Para hoy estaba en una máxima de 12, pero el pronóstico me parece que está llegando ya a su límite en la jornada de hoy. Tarde gris en Villa Mercedes, frío, abrigarse si están saliendo a la calle, si tenés que salir. Así que, queridos amigos, gracias a todos por los mensajitos que ya comenzaron a llegar al 584783, nuestra línea de comunicación habilitada en la tarde para que nos cuentes cositas lindas, para que nos muestren en imagen esas cosas ricas que preparan en la tarde, nos pidan temas, canciones, porque aquí, en un sábado más, podemos disfrutar aquellas canciones que por ahí creíste que ya no se escuchan más en radio. Bueno, las hacemos posibles, Y te digo que en casi toda la programación de la radio podemos disfrutar así, de esa manera. Bienvenidos a todos. Volumen, contagiá. Levanta el volumen, ¿para qué? Para que el vecino diga qué bonita canción. ¿Dónde la estás escuchando? En Radio La Bomba. Un sábado más, en la tarde del fin de semana.

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Estamos con buen ritmo, Germán, pero nuestra garganta a contramano, te digo, ¿eh? Estamos complicaditos este fin de semana, allí con mucho desgaste de nuestras cuerdas vocales, ¿eh? Los cambios de temperatura y, bueno, ¿hay que tomar más vino, decís vos? ¿Qué sé, borrachín? Hay que andar, sí, con la petaquita en el bolsillo interior. No. No me hagas decir cosas que no debo decir en esta hora, ¿eh? Por ahí un poquito más tarde puede ser, pero a esta hora no. Decía que estamos allí, ¿eh? Así que a cuidarse, por favor. La sugerencia, el consejo para cada uno de ustedes que están por salir, que están en la calle, ¿eh? A no andar tan desabrigados. Por ejemplo, la moto, ¿eh? Andar en motocicleta, hay que andar súper abrigado. Y por allí los cambios de temperaturas, ¿eh? De nuestros ambientes, que ya comenzamos con el tema de los calefactores, la calefacción hogar, el auto a veces, esos cambios hacen que nuestro cuerpo sufra. Y, ¿por qué no?, nuestras voces. Decime, te escucho. ¿Qué me ibas a decir? 37 minutos ya pasaron de la hora 16, estamos en un sábado más en la tarde. Abrazo grande para toda nuestra audiencia, los amigos que se están comunicando al 5847-584783, como por ejemplo Miriam. Hola, buenas tardes, acá se reporta una chiquita. Se extrañaba a chiquita, ¿eh? El fin de semana pasado no la tuvimos en ningún mensaje. Ahora le preguntamos si está haciendo tortitas fritas. No, de lo de ella. ¿Lo mío? No, si no hubo nada, hermano. No. El puerquito está vacío este año, te digo, ¿eh? No hubo mucho. No. No, Miriam nos puede acercar algunas tortitas fritas, seguramente, ¿eh? Sí, ella puede ser. Hola, buenas tardes. Yo quiero escuchar algo de Nino Bravo. Bien fuerte. Así. Yo no banco los ruidosos vecinos de arriba. ¡Epa! ¿Quién nos dice esto? Nora, querida, ¿qué pasa? ¿Están metiendo mucha bulla, mucho ruido los de arriba? Bueno, ya vamos a poner algo de Nino Bravo en esta tarde para que le pueda dar volumen bien fuerte, así le rompe todo a los vecinos de arriba, ¿eh? Nora de Capital, muchísimas gracias, bienvenida a la tarde también, y muchísimas gracias por el mensaje. Hola, soy Angie, acá en San Luis, hace 5 grados. ¿Por qué lo dice así, Angie? 5 grados, muy frío, tanto frío en la capital. Bueno, estamos chequeando, actualizando, a ver si compartimos eso. ¿Qué pasó? Ah, pensé que no ibas a poner música porque estás enojado por algo. Vos me haces soporte cuando estás molesto por algo. Bueno, Angie, muchísimas gracias, ¿eh? Ya pasó. Bueno, sí, que nos cumple, que nos ponga muy feliz, la la la la la la la la la la la. Germán insiste que diga que fue mi cumpleaños en esta semana y, bueno, me estoy cantando el feliz cumpleaños, ¿eh? Que lo cumpla feliz, Oscar Marcelo. Ay, qué lindo, Germán. Sí, bien arriba, ¿eh? Un añito más. Que ya empezaste a comprobar que se me ha complicado, ¿eh? No vienen solitos los años, ¿viste? Empiezan a carrear cosas, ¿sí? Así que, bueno, acá nos dice Angie, frío en San Luis, muy frío, viento chorrillero, bonita tarde, nos desea tomar manzanilla con miel y limón, recomendaciones. Gracias, Angie, gracias, feliz cumple, bendiciones. Bueno, mira, completita, Angie, muchísimas gracias. Desde la capital de nuestra provincia, allí nos escuchan a través del 97.5. Nosotros estamos en Villa Mercedes, ¿eh? 584783 es el número, el mensajero de la radio, con característica de aquí, 2657, para que ustedes se comuniquen con la producción de este programa. Estamos en un sábado más, tarde gris en la ciudad de Villa Mercedes, tarde gris en la provincia, llovizna en la ciudad de Merlo, allí en la capital por momentos. ¡Ah! ¡Qué frío que hace! Pero esta próxima canción, levanta, levanta, levanta, levanta, levanta, ¡vamos!

0: Míralo, míralo, míralo vos, ¿eh? Me preguntaba quién era junto a Vilma Palma, Ariel Lozano, incursionando con muchos cantantes de la década del año 90, ¿no? Realmente, ¿eh? Bonitas canciones como esta que acabamos de escuchar allí en el aire de la radio. Señores, esto es un sábado más en la tarde de La Bomba 91.3 aquí en Villa Mercedes, desde donde estamos haciendo el programa para toda la provincia de San Luis y al mundo a través de nuestra página en www.fmlabomba.com. Allí nos pueden seguir, ¿eh? Nos dan play y nos siguen en toda la programación 24/7 de Multimedios La Bomba. La radio de la gente, con saludos en esta tarde, como Miriam, que nos sigue ampliando los mensajes. Ella nos dice, hola, buenas tardes, reportándose. No está haciendo tortas fritas, mira vos, está media vagoneta hoy, Miriam, ¿eh? Y hoy está especial para tortas fritas, por favor. Aparte nos cuenta que no estuvo el fin de semana pasado, por eso no estuvo reportándose ella. Bueno, falta... Vamos a tomarlo con falta con ausencia con aviso, ¿eh? Pero si no me hace llegar el certificado médico, tiene 48 horas. Si no lo presenta, se le va a debitar de su sueldo, ¿eh? Esa falta gravísima que ha tenido el no poder estar presente el sábado pasado. Ay, no me digas eso. Ya vamos entonces. Allá vamos. No te olvides de ir buscando algo de Nino Bravo en ese especial que vas a hacer de recuerdo, porque Norita está enojada con el vecino de arriba y le quiere, ¿viste el estilo video Michael Jackson? Black and white, blanco negro. Le quiere romper el techo, no, pero Norita no nos puede acercar nada porque está en la capital. No seas así. Bueno, Nora, ¿nos puede enviar usted un mensaje donde diga, buenas tardes, saludos a Germán y a usted, señor locutor? Así, pero nómbrelo, por favor, porque está ofendido porque usted no lo nombra al operador. Si no, no hay Nino Bravo en el aire de la radio, dice, ¿eh? Bueno, muchas gracias, Nora, desde la capital. Gracias.
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0: Bueno, recién también saludamos a Angie. Miriam, no estuvo el fin de semana, bla, bla, bla, más los stickers allí. Uy, cómo estamos hoy, ¿eh? Hola, Marce, buenas tardes, acá estamos escuchando tu hermoso programa. Somos Marta y Jesús del barrio San Luis 15, la capital. Hola, Marta, Jesús, fieles oyentes de Radio La Bomba. Sí, muchísimas gracias, ¿eh? Gran abrazo, con mucho cariño, con mucho respeto a la distancia para ustedes, y gracias por estar allí sintonizando la radio, en especial nuestro programa. ¿Podría ser un tema de Roberto Carlos y Marco Antonio Solís? Arrastra la silla. Qué tema que te pidieron, ¿eh? Agenda, por favor, agenda, porque después te olvidás. Me encanta ese dueto, ¿eh? Roberto Carlos con Marco Antonio, ¿eh? Dos monstruos. Ya lo vamos a escuchar, ¿eh? Para Jesús y Marta, Marta y Jesús, allí en el San Luis 15, en la capital de nuestra provincia. Uno de los tantos populosos barrios de la capital, escuchando La Bomba, señores.

Ya casi llegando a la hora 17 en esta tarde, seguimos en un sábado más. Un programa de mucha alegría, con mucha buena vibra, pero también somos parte de la realidad de la vida, ¿eh? Y quiero poner de manifiesto en esta hora, y a mí en lo personal le cuento a nuestra audiencia que me llega muchísimo, muchísimo lo que voy a contarles, porque bueno, desde muy pequeño, allí en el centro de la ciudad donde yo nací, mi casa paterna, muy cerquita de este lugar, y bueno, por lo que me ha conmovido muchísimo la noticia y creo que a mucha gente de nuestro gran Villa Mercedes. Villa Mercedes despide al FIA Closa, se apagó una parte de la historia de Villa Mercedes. Profunda conmoción causó hoy en la ciudad la muerte de Fernando, el querido FIA Closa, integrante de una de las familias más tradicionales y queridas de la ciudad, vinculada desde hace más de un siglo a la histórica panadería Closa. Histórica panadería, yo recién decía, recuerdos muy bonitos porque allí desde muy pequeño, junto a mi padre, sabíamos ir a buscar los bizcochitos de Closa. Así, tan simple como decir, anda a comprar los bizcochitos a Closa. Así que abrazo grande para Claudio, para Alejandra, la esposa de Fernando, Claudio, hermano del Figa. La noticia golpeó fuerte a generaciones de mercedinos que crecieron viendo a la panadería como mucho más que un comercio, un símbolo de encuentro, tradición y recuerdos familiares. Desde temprano, hoy las redes se inundaron, se llenaron de mensajes, dolor, despedida, homenajes para quien supo ganarse el cariño de toda una comunidad. Desde Radio La Bomba, con todo cariño y respeto, acompañamos con profundo respeto y dolor a toda la familia Closa, amigos y seres queridos en este momento tan difícil. Así que nuestras condolencias para la familia realmente. Y te vuelvo a decir a vos, Germán, me llega recuerdos tan bonitos, ¿no? Allí, bueno, allí conocí, por ejemplo, también a la madre de mis hijos. Era empleada de Closa. Y bueno, estar tantas horas allí en la puerta esperando que ella saliera en aquel noviazgo, en ese momento tan, tan lindo de una etapa de la vida. Bueno, no sé qué decirle, realmente, ¿eh? Así que un gran abrazo, con mucho respeto, con un dolor profundo, en el recuerdo y en algo tan bonito de allí, de Panadería Closa, en el centro de la ciudad, calle Avenida Mitre y Edison. Gracias, Germán, gracias.

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13 minutos, ya pasaron de las 5 de la tarde. Continuamos en un sábado más a través de La Bomba 91.3 aquí en la ciudad de Villa Mercedes. 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Saludos a Yanni, a Agu, a Fer. Buenas tardes, bienvenidos a un sábado más.

Así Marta y Jesús nos dicen, ¿podría ser un tema de Roberto Carlos y Marco Antonio Solís? Sí, ya está agendado ese tema, ya lo vamos a escuchar en algún momento. Además me pone, ¡ay, qué tema de mi ídolo toda mi vida, Sandro, mi gitano bello! Ah, bueno, enamorada ella, con el permiso de Jesús. Gracias a los chicos allí, Gracias a los amigos desde la capital. Saludos en especial también porque fue el día del docente universitario. Quiero saludar a Valeria, a Roberto, ellos profesionales, docentes de la Universidad Nacional, del UNBIME Villa Mercedes. Gracias a los chicos, felicitaciones. Y en nombre de ellos, saludar a todos los docentes en su día que fue ayer. Pero como nosotros no estamos al aire, querido Germán... No te voy a dejar poner el tema. dale, adelante, vamos. Ahora no lo pones nada. Bueno, sigo diciendo, contándoles de los mensajes y los saludos. Saludo especial para el Black, nuestro compañero allá en la capital de la provincia, nuestro querido negrito que nos está escuchando también, nos estaba escuchando desde el principio del programa. Sí, por supuesto, excelente operador que estuvo trabajando en las noches desde la transmisión especial que realizó la radio allí en Villa de la Quebrada. Seguramente. Estuvo. Que haya estado trabajando, esa es otra cosa, Bueno, un abrazo grande para el querido. Espero algún día poder conocerlo en alguna juntada seguramente.

0: nos vamos a conocer. Uno los escucha siempre nombrarlos, mencionarlos. Por allí, allá a lo lejos, un Nola, aunque sea. Y así vamos conociendo esta gran familia que tiene Radio La Bomba.
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Hola, querido Black, quiere saludar a Natalie Santiago de parte de él, del DJ Black, a esos enamorados. Santiago, Natalie, Santiago, en esta tarde, saludo especial del Black y de toda la programación de la radio en esta tarde. Vamos.

0: promedio de 10.
1: Hola Marce, buenas tardes, excelente su programa. Saludos al señor operador, excelente la música. Dice, ¿puede ser algo de Aldo Monjes? Pero ¿cómo venimos hoy? Estamos en una tarde melosa, El día gris está haciendo que todos vayan por ese lado con el pedido de canciones. Bueno. Aldo Monje, Roberto Carlos, Marco Antonio Solís. Mirá cómo venimos, Ya vamos a armar, Ya vamos a armar ese espacio especial de recuerdo de canciones y aquellas no tan viejitas que hoy se están escuchando con grande, como grandes éxitos,
2: ¡Y el Auti!
1: ¿Qué pasó?
2: ¡Todo el mundo!
1: ¡Ah!
2: ¡Mano arriba! ¡Mano arriba!
1: ¡Arriba! ¡Bien arriba las manitos! Ahí estamos, Bien arriba las manitos. 18 minutos pasaron ya de las 5 de la tarde. Tarde gris en la ciudad de Villa Mercedes. Tarde gris.

0: Aquellos que somos team verano estamos sufriendo tanto, tanto cuando llega el frío como el de hoy, así. Tuvimos una semana que por las tardes estábamos primavera, Yo me la juego así decir, más que otoño era primavera, después a la noche refrescaba, pero en el día de ayer ya venían hablando, los medios que nos dan la información.
1: ¿Por qué será que los negros quieren estar como el negro este que llega al supermercado, su supermercado grande, y dice, atención al cliente?
0: Sí.
1: Y llega el negro corriendo, así le dice a la señorita, señorita, préstame el micrófono, dice, porque se ha perdido mi señora. Sí, cómo no, le da el micrófono y empieza el tipo, libre, como el mar cuando amanece, yo soy libre.
0: No puede ser tan malo, no creo que sea así, tan así, con todos los negros, esos negros hermosos que hay. Nosotros no estamos lejos, Estamos ahí. Te vengas a hacer acá el rubio, vos.
1: Bueno, como el tipo es que estaba en la pieza así con la mina y en un momento dado dice la mina, ¡mi marido! ¿Cómo? Dice que no estaba en el festival. ¡Andate! ¿Cómo? ¡Andate! Dice, déjate joder. ¡No, andate! Dice, llega, ve acá, te va a matar. Dice, ¡andate! No me que policía. ¡Andate! Dice, dame la ropa. Dice, ¿qué ropa? Dice, ¡andate así nomás! Dice, te llega, ve acá, te va a matar. No, pero dame la ropa, después te la mando. Dice, abre la ventana, la mina así, ¡tuc! Afuera el negro. Sale afuera el negro en la cagado de frío, desnudo así. Una lluvia. No, dice, no puede ser. Mira cómo llueve. Y se siente la voz del tipo y dice, hola mi amor. Dice, no, este me llega, ve acá, me caga matando. Sale corriendo el negro para el fondo así, llega una tapia. Se trepa la tapia, mira así del otro lado. 40 changos mete a trotar en medio de la lluvia, entrenando rugby. No, dice el chango, me prendo acá yo. Y empezó a correr desnudo el negro. Y lo empiezan a mirar, dice, ¿qué tal maestro? ¿Qué tal? Dice, ¿cómo anda usted? Dice, disculpe, dice, ¿usted siempre corre así desnudo? Sí, dice, el médico me lo recomendó para transpirar mejor. Ah, dice, ¿el preservativo? No, ese me lo pongo cuando llueve.

0: mensajes que siguen llegando al 584783. Hola Marce, felicitaciones por todo el trabajo que realizás con pasión y con gran profesionalismo. Bueno, muchas gracias. Mi cariño y respeto para vos. Saludos para todo el equipo de la radio, en especial tu compañero, allí el que coloca la música. Sí, Germán, es él. Germán y Marcelo están haciendo juntos hoy un sábado más en la tarde aquí en La Bomba, así que muchísimas gracias. Querido Enrique, gracias por este bello mensaje, muchísimas gracias. Conozco ese corazón, conozco ese sentimiento y la fidelidad que tiene con Radio La Bomba, Enrique Contreras, gracias. Bienvenido a la tarde también.
1: De bailar, bailemos. 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
0: No vas a hacer lo mismo que hacen. Esos hits son exclusivos de la mañana. De Viva la Mañana, exclusivos son. Y nosotros no vamos a entrar en ese, en competir, porque no llegamos allí, no llegamos. Gracias, querido Chichi Rosales, un abrazo grande en esta tarde para su señora esposa, para Marta también. Muchísimas gracias por el mensajito, por los stickers que me envían en esta tarde.
3: Bueno,
0: gracias.
3: Bueno, pero no importa. Oh, bueno.
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5: Mosquito, el más chiquito no se va mate acá.
0: Algo exagerado, ¿no?

hermoso mensaje donde me muestren o me cuenten para qué linda es esta tarde, para qué linda es esta tarde, tarde gris, ideal para hacer tortas fritas, por allí estar trabajando, somos tu compañía en el trabajo en esta tarde, por allí alguno de los vigiladores del Parque Industrial Villa Mercedes en la capital que está escuchando la radio, un mensajito para contarnos un poquito, pedirnos alguna canción, ¿hay algún cumpleañero en esta tarde? Bueno, ya vamos a estar saludando entonces, amigos, amigos, bienvenidos a la tarde en esta nueva hora, ya casi y media, ya 5:30 de la tarde. Estamos haciendo un sábado más en el aire de La Bomba para todo San Luis. Ya voy a estar leyendo más mensajes que están ingresando al 58 47.

Natalie y Jorge, abrazo grande para ustedes, que también Natalia, que nos están escuchando en esta hora, allí en la capital de nuestra provincia, un abrazo grandísimo para ustedes. Esta semana tuve la oportunidad de ver algunos estaditos que estuvieron subiendo allí, festejando el cumple de los hijos, así que gracias, gracias por acompañarnos en el 97.5 desde la capital de nuestra provincia. Para Jorge y Natalia, bienvenidos a esta hora aquí en la radio.

Hola Marce, excelente programa, muy linda la música, saludos, me coloca. Soy Andrés, ¿puede ser algo del Loco Amato? Bueno, cómo no, muchas gracias, un sticker allí, un corazoncito con el pulgar arriba, gracias, gracias Andrés. Ya vamos a ver si escuchamos algo del Loco Amato, ¿eh? Hay muchas lindas canciones de ese gran autor de canciones que hace mucho que no viene a Villa Mercedes, me parece, ¿no? ¿Sí, Germán? Hace rato que no lo tenemos por acá, al Loco Amato. La última vez creo que estuvo allá en el Espacio Ver, me parece una convocatoria terrible tuvo. Mira vos. Bueno, ya vamos a escuchar algo del Loco Amato seguramente. Ya ahí Germán va agendando todas estas canciones que ustedes están pidiendo al 58 47 83.

Hola Marce, sabés que te estamos escuchando, me pone Nieves y la Mole. Hola, hola. Aquí estamos preparando unas tortitas fritas con unos mates. Ah, bueno. Qué lástima, ¿no? Que no estén aquí al lado de la radio para que podamos hacer un pase allí y me convidan algo de eso. Y encima me envían captura. Nieves, me parece que estás aprovechándote, diría el Chapulín, se estás aprovechando de mi nobleza. Qué rica que se ven esas tortas fritas, por Dios. Germán ofendido, no más música, no más canciones, si no hacen llegar en esta tarde fritas a la radio. General Paz, 1571. Dale, Germán. Te ofendés rápidamente vos, ¿eh? Qué blandito que sos. Gracias, Mole. Gracias, Nieves. Yo sé que están escuchando la radio, ¿eh? Fieles oyentes de todos los programas, en especial muy seguidores de Gustavito Castro en la mañana, ¿eh? Así que abrazo grande para ustedes y gracias por acompañarnos en esta hora. Vamos a ir en búsqueda de una canción, Germán, ¿te parece? Ya nos quedamos con la pausita de la hora 17:30. Seguimos en un sábado más en la radio de la gente, llegando a cada uno de ustedes. Buen ritmo, buenas canciones, recuerdos que ya van a empezar a llegar porque ese espacio siempre está, ese baúl con grandes canciones, con grandes recuerdos, en minutos, aquí en el aire de la radio.

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0: Mambo, Mambo, Mambo. O vamos. ¿Qué me dijiste? ¿Mambo o vamos? Algo pues. Ajá, bueno. Sí, sí, sí, estamos muy cerquita, ¿eh? Estamos tan cerquita de volver a poner la redonda allí. Sí, con ese puntapié inicial. ¿Para qué volvamos a tener la cuarta? Ay, yo quiero la cuarta,
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0: Qué poquito que falta, para el Mundial. Ya estamos a días nada más. Realmente ya está todo contagiado. Mundial 2026. ¿Y por qué esta canción? Porque hoy está cumpliendo años. Hoy está cumpliendo años el técnico. Sí, sí, el ideólogo de ese gran equipo que nos dio la tercera, realmente. Lionel Scaloni, nacido allí en Pujato, en la provincia de Santa Fe. En un día como hoy, del año 78, nacía Lionel Sebastián Scaloni, exfutbolista y entrenador de fútbol argentino. Como jugador se desempeñaba como un lateral derecho o mediocampista. Te digo la verdad que hasta que lo nombraron técnico, yo lo tenía como uno más. Esto a título personal, lo tenía como un jugador más de aquellos. Pero mira, desde el 2018 es el DT de la selección. De la selección mayor de fútbol, con la cual obtuvo la Copa América 2021, la finalísima 2022, la Copa Mundial de Qatar 2022 y la Copa América 2024. Y ahora, en este 2026, iremos por la cuarta estrella, Así que, feliz cumple, mi querido, qué lindo, qué alegría, para aquellos que somos futboleros y no tan futboleros. Porque la verdad que la selección argentina, los colores, nos unen a todos, Nos unen a todos.
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0: Es un lindo día, sí, sí, sí. Usted me dirá, ¿está frío, Marce? Pero es un lindo día, Y hay que dar gracias a Dios por ello, Tenemos un día más de vida, que estamos compartiendo, disfrutando juntos. Mensajitos que siguen ingresando al 58 47 83. Realmente, yo decía, a ver, mensaje de aquellos que están por allí, que están haciendo linda tarde para tortas fritas, y empezaron a llegar. Sí, hola Marce, feliz día, feliz sábado para ti, Dios te bendiga mucho, me pone mucho. Soy Antonio de la capital. Gracias, Tony querido. Y me dice, aparte de mandarme la captura de tortitas con azuquita. ¿Te gustan con azuquita así arriba las tortitas fritas? Hoy juega el más grande, me pone. ¿Quién es el más grande?

0: maestro. Te pregunto, ¿quién es el más grande? ¿Piero es el más grande? No. Hoy juega, dice. Ah, juega Di María, Rosario Central. Es por eso. Juega más grande, el más grande.
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0: 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Qué bonito recuerdo, Germán. Qué bonita canción en esta tarde. Nuestro querido Piero. Hola, mi querido. Bienvenido a la tarde. Bueno, saludo especial para Antonio allí en el Monseñor Di Pascua, en la capital de nuestra provincia, sintonizando la radio. Bueno, Angie, que nos ha subido unos videitos, nos están acompañando unos videitos de nevadas, en la Carolina, en distintos lugares, en lo alto de las sierras centrales de nuestra provincia, sí, ya estaba pronosticado eso, así que no estamos exentos hoy que en las próximas horas por allí, si continúa nublado y se llegase a templar un poquito, podría suceder lo mismo, bueno, en los mismos lugares o en otros que aún no han sido tocados por la bendición de la nieve, realmente.

0: Gracias a Atilio que nos envió un audio que ya lo vamos a compartir con la audiencia. Muchísimas gracias por acompañarnos.
1: Buenas tardes, la radio. Soy Atilio, estoy trabajando de vigilancia ya que de Vía Mercedes. Muy buena la radio, muy buena música. Te quería pedir un tema de Marco Antonio Solís. Gracias.
0: Gracias, Atilio. Ya vamos a compartir algo de Marco Antonio. Se está sumando a la lista de otros pedidos musicales que tenemos en la tarde. Atilio, vigilador aquí en el Parque Industrial de Villa Mercedes. Qué bueno, qué bueno. Ah, ¿en qué fábrica? Perdón. Me hablas así y la verdad que no. Si no fuera por la seña final que me hiciste. Atilio, en otro audio, en un mensajito por escrito, ¿en qué empresa puede ser? Y si no la podemos nombrar, no hay drama porque por ahí es un compromiso nombrarla, ¿eh? Sabemos hacer silencio en ese sentido, ¿eh? Pero sería lindo que nos contases, por favor, amigo. Gracias.

0: Estás cumpliendo con... Pensé que te habías olvidado. Eso quedó pendiente el sábado pasado, ¿eh? Quedó pendiente.
1: No, pasa, Marci, que esta mañana mi marido es el que hace las tortas fritas. ¿Y cómo las hace? Riquísimas. Ojalá tengamos la oportunidad de algún día conocerlo y poder, poder llevarte para que pruebe o... Bueno, no sé. De alguna manera. Pero, bueno, esas son las que quedaron.
0: No va a querer que no digas eso, no. Ya nos va a conocer y nos va a caer re bien. Lo único que sí, porque me pasaba una captura con 5, viste como el dicho dice, 3, bueno, 5, hay 5 tortas fritas, te digo que con eso nosotros no hacemos nada. Es más, le dije, Germán se come 3, yo me como 2, chao. Pero bueno, la promesa de que va a haber muchas tortas fritas en esa fuente, Germán, ¿eh? Es así. Gracias a los mensajitos, a la gente linda que con buen humor, con mucho respeto, nos está respondiendo en audios, nos comparten sus voces. A otros como Atilio, que nos pedía un tema musical, nos dice que nos está escuchando. Bueno, gracias a Fernando, gracias a Carla, también mis vecinos, que esta semana, bueno, siempre tan predispuestos ellos, en esa oportunidad de trabajo que nos brindan, así que muchísimas gracias, un saludo, un abrazo grande en esta tarde para ellos. Ahí está, para Tilio, para Marta y Jesús, que pedían algo de Marco Antonio Solís en el aire de la radio, señores. Adelante.

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0: 13 minutos, ya pasaron de la hora 18. Continuamos en un sábado más en la tarde de Radio La Bomba. 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
0: Bueno, agradecemos a Tilio. Bien, le hacíamos la pregunta recién con Germán al aire, de dónde, desde dónde nos estabas escuchando. Y a Tilio nos dice: pertenezco a la empresa Saus, seguridad privada, y estoy cubriendo servicio en la empresa Simmons, aquí en el Parque Industrial. Sería Parque Industrial Norte, querido Germán. Allí nos están escuchando, ¿eh? Gracias a Tilio, ya complacido con la canción que nos había pedido, algo de Marco Antonio Solís. Bueno, Gladys también quería escuchar algo de Marco Antonio. Hola Marce, buenas tardes, muy lindo el programa. Estoy haciendo unas tortas fritas, nos coloca aquí. Pone algún tema de Marco, sí, ya lo pusimos al aire. Gracias Gladys por el contacto también al 58 47 83. Abrazo grande para Nacho José Ignacio, Nachito, nuestro movilero, en esta tarde, que nos está escuchando también preparándose para un evento en esta noche. Abrazo grande.

0: entender.
1: Quiero contarles un poquito cómo viene el tema del clima, el pronóstico del tiempo para lo que resta de esta jornada del día sábado. Recordemos que hoy estamos en sábado 16 de mayo. Había una alerta meteorológica para esta jornada con un área de cobertura región norte en la provincia de San Luis. Algo que estaría caducando alrededor de la hora 19 de hoy, ya casi nada. Bueno, hoy se hablaba de que se esperaban para estas horas la ocurrencia de vientos intensos provenientes del sector sur. Se estimaban velocidades entre 29 y 49 kilómetros por hora, con ráfagas de hasta 70 o superiores en alguno de los casos. Los departamentos con mayor probabilidad de que hayan sufrido o que estén padeciendo es en este momento son el Belgrano, el Ayacucho, Junín y departamento San Martín, sector norte de la provincia. Para lo que resta de esta jornada, se espera frío, simplemente así, queridos amigos, mucho frío. Por ejemplo, vamos a hacer un recorrido por la capital de nuestra provincia. En este momento, 6 grados 8 décimos de temperatura. Para hoy se esperaba una máxima de 14 y la verdad, jornada muy fría, por cierto. Para lo que resta de esta jornada, continuarían las precipitaciones aisladas. Para mañana domingo, una mínima de 2, estamos hablando de la capital de nuestra provincia, una mínima de 2, una máxima de 13 grados, despejado por la mañana, despejado el resto del día con alguna nubosidad por allí, pero en la mañana la probabilidad de heladas para la jornada de mañana domingo. Reitero, en lo que resta de este sábado, jornada fría en esta tarde-noche, 6 grados 8 décimos, la actual en la capital de nuestra provincia. Continuando con el informe especial de la REN, de la Red de Estaciones Meteorológicas, se espera desde hoy sábado el ingreso de viento sureste con ráfagas muy fuertes que podrían alcanzar 70 kilómetros, lo decíamos. Esto traerá consigo la probabilidad de precipitaciones hasta la madrugada del domingo en algunos sectores de la provincia, sin descartar la caída de nieve o agua nieve en puntos altos de las sierras dentro del territorio provincial. Y finalmente, se prevé un marcado descenso de temperatura durante el fin de semana con heladas, como decíamos recién, para mañana domingo, por ejemplo, y el comienzo de la nueva semana. El pronóstico para hoy, jornada inestable, ventosa con marcado descenso, todo esto lo estamos viviendo realmente. Temperaturas muy, muy bajas en distintos puntos de la provincia de San Luis. Vamos a la ciudad de Merlo a ver cómo estamos allá con el clima en este momento, cómo está el tiempo, la temperatura. 8 grados en este momento allí en la ciudad de Merlo, por momentos también con lluvia débil, cielo nuboso en las próximas horas. Para mañana domingo, una mínima de 1, una máxima de 10 grados, despejado, jornada fría pero despejada. Esa es la tendencia para mañana domingo y así ya comenzaríamos lunes y martes. Recién para el miércoles, algo de nubosidad en el norte de la provincia, más precisamente en la ciudad de Merlo. Mensajito que siguen ingresando al 584783. Esto llega de una gran amiga, una fiel oyente de la radio. Hola, hola, Marce y Germán. Aquí estoy escuchando tu lindo programa. Soy Marita de Cruz de Piedra. Así de simple. Pero ella dice presente en esta tarde. Gracias, Marita, gracias. Ya vamos a colocar algo. Buscate algo del monstruo, por favor. De Seba. Se lo vamos a dedicar a Marita en esta tarde. Gracias por tan bello mensaje. Saludos para Germán y Marcelo. Y ella dice presente en un sábado más. Bueno, quiero contarles que para este lunes, el lunes 18, que por cierto comienza la semana de mayo, empezamos con el tema de la escarapela. Vamos, Germán, ese pecho luciendo la celeste y blanca más que nunca. La jornada será de mañana muy fría, con heladas en gran parte de la provincia. El cielo estará mayormente despejado, se esperan mínimas de 1 grado y máximas que rondarían los 12 grados. El viento será leve y de direcciones variables. lunes 18, realmente comenzaríamos con una jornada muy fría por las mañanas, probabilidad de heladas, señores, Día martes, jornada de mañana con fría, con heladas y tarde con ascenso de las temperaturas. El cielo estará mayormente despejado, en promedio se esperan mínimas de 0 grado y máximas entre los 16 y 18 grados. El viento será del sector noroeste con ráfagas fuertes en la región noroeste de la provincia de San Luis. Ahí está para Marita, para que se mueva, para que lo baile, para que lo disfrute. Y para toda nuestra audiencia, 18 horas, 22 minutos. ¿Y cómo dice? ¿Cómo dice? ¡Vamos, vamos! Abrazo grande para el Beto Fernández. Hola, mi querido Alberto. Buenas tardes, gracias por estar escuchando, Muy lindo el programa, me coloca. Gracias, Betito querido, gracias.

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0: 24 minutos de las 6 de la hora 18. 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

0: 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Hola Marce, buenas tardes. Estamos escuchando el programa Excelente la Música. Felicitaciones. Soy Adriana y Félix. Desde aquí, desde Villa Mercedes, desde el Santo Fredes, escuchando tu programa. Bueno, gracias Adriana, gracias Félix, gracias por tan lindo mensaje y por estar acompañándonos, ¿eh? Porque esto es así, es un ir y venir nosotros en cada uno de ustedes, en los lugares, en sus hogares, a través de la frecuencia 91.3, en este caso aquí en Villa Mercedes, y ustedes haciéndonos saber a través de los mensajitos.
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0: Me quedo con Euge, la otra ya no la quiero más. Tiene dueño. ¿Tiene dueño la otra? Sí, vos. Ah, sí, ese tal. Ya fue. Saludos a Emily en esta tarde, Emily querida. Hoy a la mañana estuvo muy, muy ocupada mandando mensajes, ¿eh? Y en el nuestro, Naranja Fanta. Pero nosotros la saludamos igual, ¿eh? Porque nos acordamos de ella. La queremos muchísimo. Un beso enorme en esta tarde, ¿eh? La mejor vibra para ella. Vamos, arriba, arriba, querida Emily. Ella siempre con tan buena onda, enviando sus mensajes con mucho positivismo. Así que gracias, gracias, querida. Arriba, arriba, sí, dale. Hola Oscar, me colocan por acá. Excelente tu programa, buenas tardes, hola. Acá estamos escuchando tu buen programa y tu excelente conducción. Te pido el tema Vino Griego por José Vélez. Y te deseamos pases un buen fin de semana, Lidia y Carlos de Luisa Celestina. Gracias, gracias queridos. Muchísimas gracias. Un abrazo grande para ustedes en la tarde también, ¿eh? Qué testimonio, qué ejemplo de matrimonio, de familia. Carlos y Lidia allí en el Celestina. Y fieles oyentes de la radio. Y nosotros, con mucha humildad, no podíamos pasar por alto eso, ¿eh? Así que gracias. Quiero contarles que aquí en la ciudad tenemos 7 grados 5 décimos en este momento. Jornada fría, fría. Para guantes, para una bufandita. ¿Viste esos cuellitos que te colocás? Sí. Hoy yo me vine de polerita, bien abrigado. No sé vos, Germán, pero lo que es a mí, le hago así al frío, mirá. Ah, sí, mirá. Y bueno, vos tenés plumas, ¿eh? Yo también tengo plumas, soy palomo, pero mis plumas están debiluchas. Pasa el frío por mis plumas también, ¿eh? Pasa el frío. Bueno, que les cuento, 7 grados 5 la actual, ¿eh? Realmente, para hoy se esperaba una máxima de 10. ¿Y saben qué? Esa máxima estuvo pero a las 5 y media de la mañana. Porque de ahí para acá, descenso, descenso, descenso de temperatura. Para lo que resta de esta jornada, en la tarde-noche del sábado aquí en la ciudad, cubierto con llovizna, probabilidad de heladas para el comienzo del día domingo, porque este domingo estaría despejado, algo nublado por allí cerca del mediodía, entrada a la tarde, con una mínima de 1 grado y una máxima de 11. Jornada que va ahí, y a poquito, levantando, pero se va a notar el frío también, ¿eh? 11 grados la máxima para mañana domingo. El comienzo de la nueva semana para el lunes en mínima de 2 grados, bajo cero, una máxima de 19, despejado con la probabilidad de heladas. El martes también bajo cero, probabilidad de heladas, despejada la jornada, con una máxima también de 19 grados. Esto haciendo referencia a la ciudad de Villa Mercedes. Reitero por último, Germancito, 7 grados 5 la actual. Brrr, ¡qué frío, papá! Urgente a tomar un cocholate. ¿Está bien dicho cocholate? ¿O un café? Ah, bueno, si bailamos, vamos a entrar en calor rápidamente. Es un placer. Ese es para que baile Carlos y Lidia. A ver cómo se mueven. Desde acá los estoy pispeando. Sí, me acabo de subir a la antena de la radio y los estoy pispeando allá en el Celestina. Ah, mira vos. Mirá cómo se mueve. Ay, mirá cómo él le dice al oído, ¿te acordás, vieja? Ah, mira, y ella no sé qué le. Ay, lamentablemente no. Se pone la mano ahí en la boca, no le puedo hacer lectura de sus labios. Es muy jugadora de fútbol ella. Por eso le habla así a Carlos. Pero mientras tanto siguen bailando allí. Qué bonito, qué bonito.
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0: Tantos años juntos y sigue siendo complicado, amigo. ¿Qué queda para los que recién empezamos entonces?

Y ella no se hizo rogar, ¿eh? Mirá, mensajito de Emily, dice: hola, hola, hola, ¿me llamaron? Aquí estoy. ¿Cómo está Marcelito y Germán? Los estoy escuchando, ya les iba a enviar mensaje, los sigo escuchando, Emily. Ay, Emily, Emily. Extrañamos sus audios. Como de tantos oyentes en esta tarde, ¿eh? Flojitos hoy, ¿eh? Claro, como no está Luis y no hemos hablado de Luis, por eso no envía mensaje, ¿no es cierto? Qué bonito, claro, claro. No, pero digo, se nota que muchos oyentes, ¿viste? Flojitos en los mensajes, en los audios, ¿eh? Sé que están escuchando, pero deben estar con frío, che, ¿eh? Ocupados. Ocupados. La idea es llegar a cada uno de ustedes, a cada hogar, a cada punto y a aquellos lugares inimaginables que nosotros sentados en una mesa, hablándole a un micrófono, que ustedes pueden estar escuchando la radio en distintos puntos de la provincia, empezando por la ciudad, ¿no? Distintos lugares en los barrios, tanto aquí en Villa Mercedes, en Merlo, donde tenemos las frecuencias, o en la provincia a través de la página en internet, lugares que por allí que nosotros ni nos imaginamos están escuchando la radio. Así que un gran abrazo para todos en esta tarde. Abrazo de calor, abrazo de abrigo en una tarde gris y fría en la provincia. Ajá, mira vos. Y sí, viste que dije abrazo y te gusta, ¿no?

esa palabra, necesito un caballero. ¿Existen los caballeros? ¿Vos te sentís un caballero? ¿Sí? Muy bien, muy bien. Vamos, vamos, Germán, todavía, vamos. Y acaba de llegar él, sí, desde el norte del continente americano. Ustedes lo pedían y ahí está. ¡Hola, Luismi! ¡Bienvenido! Ah, nos vinimos un poquito más abajo ahora. ¡Ole, ole!

Quiero contarles a nuestra audiencia que por razones particulares, personales, hoy vamos a estar dejando el programa a la hora 19. Sepan disculparnos, os vamos a ir un ratito antes por algunos compromisos personales que tenemos. Así que ya estamos en los últimos minutos de un sábado más en la tarde de La Bomba. Por allí, ¿te estás dejando estar con el mensajito? Apúrate, porque ya faltan poquitos minutos para decir hasta el próximo sábado, si el Señor lo permite. Vamos, vamos, vamos, vamos, que una tarde acompañada de buenas canciones, mucho ritmo. La Bomba te acompaña, está contigo, con ustedes, amigos, amigas.

0: verdad que los abrazos son hermosos, son gratificantes, ¿eh? Hay abrazos y abrazos. Abrazos en el dolor, abrazos en la tristeza, en la alegría. Abrazo de amor, de compañero a compañera, o viceversa. Abrazo de hijo a madre, abuelos, al padre, a nuestro viejo. Cuánto anhelo por darle un abrazo al viejo, mira vos. Bueno, tantas cosas bonitas, la verdad que sí. Y aquí ella, nuestra gran amiga, Miriam, nos dice, ¿a quién no le gusta? ¿A quién no le gusta dar un abrazo? Sí, realmente, realmente, El abrazo bien tomado, bien recibido, es gratificante, realmente, Así es. Gracias, Miriam, gracias por estar. ¿Qué tenés por allí? A ver, ¿con qué me vas a sorprender? ¿Nos vas a sorprender a la audiencia? Ahí voy escuchando de a poquito algo que se está preparando, Algo que se está cocinando allí.
1: Es un tema un tanto difícil.
0: Ajá.
1: Bueno, a veces escribirla me costó un poquito porque es un tema un tanto crudo por su contenido.
0: Epa.
1: Sin embargo, yo creo...
0: ¿Qué?
1: Que cuando terminamos una relación amorosa es importante...
0: ¿Qué cosa?
1: Desalojar todo aquello que nos estorba en el alma, sí, señor. Sacar todo aquello a través del llanto, a través del... La misma impotencia del coraje, pues. La canción habla de ello,
0: enojado,
1: se llama
0: Golpear las cosas.
1: O te vas.
0: Qué bonita canción. Algunos dirían golpe bajo esta canción, ¿eh?

Allí Mari en uno de los mensajitos nos dice: hola Marce, qué hermoso programa, muy buena música. Acá por unos mates desde Villa Mercedes, escuchándote. ¿Podés poner algo de Dale que va? Nos podemos despedir con algo de Dale que va, o por allí cerquita, Germán, ¿eh? Sí, un beso enorme, Dios te bendiga siempre, cuídate mucho. Ahora unos

lindo, qué lindo la audiencia, nuestros amigos de siempre que nos acompañan sábado tras sábado. Y te digo más, de lunes a lunes en el 24/7 de programación de la radio, ¿eh?

Esa está grabada. Bonita, buenísima.

0: Qué bonita canción, me encanta. ¿Remendé la versión que grabaron cuando estuvo acá el otro día?
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0: Sí, sí, sí.

Qué voz, realmente maravillosa la voz de Ángela Leyva en este dueto, en esa invitación especial que le hizo Ricardo Arjona cuando estuvo días atrás aquí en la República Argentina en una de sus presentaciones. Realmente maravillosa la voz de esta mujer, como todo. Qué lindo poder disfrutar de estas bellas voces en canciones que han llegado al corazón de la gente realmente, por sus letras, por sus melodías, y porque por allí son seguidores de un cantante en especial, ¿no? Ahí estamos, amigos, casi ya 42 minutos de las 6 de la tarde.

beso grande para Maru en esta tarde también, escuchando la radio. Para Viviana, fieles oyentes, gracias a ellas por estar en la sintonía aquí en la ciudad de Villa Mercedes.

0: Le enviamos un gran abrazo, la mejor vibra, dificultad en la tarde de hoy para Javi, que andaba allí en su recorrido en las ventas que él hace todos los fines de semana en la costa de los Comechingones, allí con complicaciones mecánicas. Bueno, espero que a esta hora de la tarde hayas podido solucionar lo tuyo. Sé que estabas muy cerquita de Cortaderas cuando se te había presentado una dificultad mecánica en tu vehículo. Abrazo grande, querido Javier, y gracias, porque él siempre, ya pasando Villa Larca, sintonizando la 92.7, escuchando nuestro programa, porque somos su compañía, siempre nos los hace saber. Así que en esta tarde espero que hayas podido solucionar todo, que realmente todo esté lindo. Me decía hace rato en un mensaje, lloviznaba allí en esa zona, una leve llovizna muy finita, pero jornada fría también en la tarde en la costa de los Comechingones, rumbo a la ciudad de Merlo en este fin de semana. Y teniendo en cuenta que el fin de semana que viene, feriado, porque viene el 25 de mayo. Sí, ¿te vas a pescar? ¿Me llevas? Yo soy la carnada, ¿te parece?
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0: la guerra. Me encanta, ponele clima, ponele onda, porque se viene el mundial, sí.
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0: Y el corazoncito dice que se viene la cuarta, sí. Más que nunca, vamos. Va a estar difícil, va a estar complicado. Vamos, vamos, vamos.

0: dedica al cuidado de mi garganta y la sugerencia para aquellos que trabajamos con ella, con la voz. Hay que ponerse un pañuelito, nos dice Angie. Buen fin de a cuidarse la gargantita con un pañuelito. El abrazo dice todo, pero es gratificante. Sí, señor, sí, usted lo ha dicho, realmente, Miriam también compartía lo mismo, a tomar manzanilla con miel y limón, eso relaja y restaura nuestra garganta. Ah, y una de las tantas recetas que nos da nuestras amigas, nuestros amigos, en este caso Angie. Gracias, Angie, buen fin de también para usted, muchísimas gracias.
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0: Esta es la tarde de los trapos. ¿Tan así, che?

Hola Marce, qué lindo escucharte, te pido este tema. Hola Lidia. Tarde o temprano de Camilo VI nos pide. Ah, mira ella. Ella pidiendo siempre canciones muy románticas. Te quiero mucho, como si fueras mi hijo, Lidia de Villa Celestina. Gracias, Lidia querida. El cariño también, ¿eh? El cariño para usted también. Muchísimas gracias. Muchísimas gracias.

0: están? Acá estamos en una tarde fresquita, pero linda. Linda tarde. Feliz cumpleaños, Marcelito. Feliz cumpleaños. Fue en la semana, escuché que sus compañeros, Normita, Gustavo, lo estaban saludando. Que tenga un, que haya tenido un lindo cumpleaños. Bueno, ayer también escuché que se retiran antes. Bueno, que tengan un lindo fin de semana y abrigarse, porque va a estar frío para estar durmiendo con los pies destapados. Bueno, un beso, soy Emily. Un buen tema, un lindo tema de Dale Que Va, bien arriba, vamos.
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2: Ahí la tenés vos, ¿viste? Se hacía rogar, vos decías que no iba a aparecer, que no iba a llegar, que no iba a estar presente. Ahí está, Emily dijo, acá estoy. Presente, antes del final del programa, ella dice presente. Gracias, Emily, como siempre, ¿eh? Gracias, qué lindo poder escucharla también, escucharla
3: no
2: a ella.
3: No me pusiste el tema que te pedí, Arrastra la silla.
2: Ay, poneselo.
3: De Roberto Carlos y...
2: Un poquito, dale.
3: Marco Antonio Solís.
2: Un poquito, Roberto Carlos con Marco Antonio. No seas malo, dale. Y ahí lo más, le podés pegar el temita que nos pide Lidia. Lidia nos pide. Tarde o temprano de Camilo VI. Puede ser. No seas malo, dale. No seas aburrido. Camilo VI, tarde o temprano. ¿No te gusta a vos? Bueno. A mí me encanta, pero bueno, no lo querés poner, está bien. Sos malo, Germán, te voy a decir así, al aire te lo voy a decir. Ponete el tema de Roberto Carlos y Marco Antonio, por favor. Un pedacito, ¿eh? Así complacemos. ¿Ese es el tema? Ah, ¿viste? Bueno, viste que no lo había... No, yo no lo había escuchado. Ahí rápidamente, a ver, largame ese audio, por favor. Si lo compartimos al aire. Ah, ya lo pusiste. Bueno, pon el tema entonces.

0: Últimos minutos ya de nuestro programa en esta tarde. Vuelvo a reiterar, hoy por razones particulares, personales, nos estamos retirando un ratito antes de la programación de la radio. Muchísimas gracias a todos los que nos han enviado mensajitos al 584783, a los que han enviado también a mi número personal, particular. Muchísimas gracias. Tantos bellos mensajes, todos con buena vibra, pidiendo canciones, contándonos sus actividades, sus cositas tan lindas en la tarde del sábado. Esos temas que también han llegado a nosotros en los pedidos musicales, en gratos recuerdos en esta tarde. Como este, por ejemplo, qué bonito eso, Lo que estábamos escuchando allí de Mijares. Qué bonita canción. ¡Wow! ¡Qué canción me colocan aquí!
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0: La verdad, sorprendente, realmente.
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0: Tantas canciones tan bonitas que vamos compartiendo en la tarde, que vamos disfrutando juntos. Temas que quizás aquellos que ya...
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0: Voy a decir algo muy antiguo, ¿no? Pero aquellos que peinamos canas, que ya hemos entrado en una etapa donde la nostalgia, el recuerdo nos conmueve. Qué bonito volver a escucharlas. Como esta canción que está al aire en este momento, de Diego Torres. Tantos años y sigue siendo un gran éxito. Qué bonito, me encanta. Gracias, Germán, gracias. No podía faltar Eros. No. Él siempre tiene que decir presente en la tarde, siempre. ¿Ya preparaste el tema para el final? No te olvides de, si no lo tenés, algo bien arriba, de Dale que va, se lo digamos a Emilis. Pero si ya tenés preparado el final, bienvenido sea en esta tarde, ¿eh?

0: Ah, mirá vos. Mirá vos qué rincorosa que me ha salido mi amiga, ¿eh? Esta gran amiga de la radio. Si vos te vas antes, también presentás certificado, dice. ¿Viste cuando dice el dicho popular? Se quedó con la sangre en el ojo. Usted no se preocupe. Usted preocúpese por conseguir el certificado que debe presentar dentro de las 48 horas. Usted fue docente, directora y sabe muy bien de lo que le hablo, ¿eh? Así que, ojito, ¿eh? Vamos.
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0: Bonitas canciones, bonitos recuerdos en la tarde. Últimos minutos.
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0: El agradecimiento a toda nuestra audiencia, el agradecimiento a la dirección de la emisora. Gracias al señor FM. Gracias por permitirnos compartir micrófono en la gran familia de Radio La Bomba en las tardes de los fines de semana. Gracias, mi querido Germán, allí del otro lado del transparente. Te deseo que termines muy bien este sábado. Buen fin de para vos. Buena semana, por sobre todas las cosas. Que de a poquito vayan levantando, mejorando las cosas personales. Mi nombre es Oscar Marcelo Sosa. Gracias a todos, de todo corazón. Muchísimas, pero muchísimas gracias por tan bellos mensajes, por tan bonitas cosas que nos dicen en cada uno de nuestros programas. Como siempre, dejamos algo bonito para todos, Germán, ¿te parece? Escuchen bien, porque esto vale para que lo tomen allí y lo pongan de manifiesto en esta nueva semana. No necesitas sentirte fuerte todos los días. Sí necesitas seguir adelante, incluso cuando cueste. Porque los sueños no se cumplen solo con ganas, sino con esfuerzo, disciplina y mucha constancia. ¡Feliz fin de semana para todos! Gracias. Hasta el próximo sábado, si el Señor lo permite, a la hora 16 estaremos con un sábado más en la tarde de Radio La Voz.

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